0: Son las 7 con 3 minutos.
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4: 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Mis amigos de Cariamanga, de Gonzanamá, de Changaimina, Nambacola, amigo de Amalusa, de Espíndola. Está que llueve duro, ¿verdad? Las lluvias están duro. El invierno, el fenómeno del Niño, hay que cuidarse. Usted, mi amigo, si maneja carrito, maneje con cuidado. Cuidado los derrumbes, las lluvias, los huaicos. Hay que tener mucho cuidado, amigo transportista. Quiero mandar saludos a mis amigos de Transportes Uniones Cariamanga, Transportes Loja, Nambija, Cooperativa Yanzasa. A mis amigos también que me están escuchando en la Sur Oriente. Hermanitos que día a día me escuchan y me dicen: Damián, siempre escucho tu programa. Saludos al señor Héctor, allá en Paquicha. Héctor está trabajando en la minería, le está yendo muy bien. Eso me alegra, que las personas prosperen, progresen. 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Libérate. 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

Oye, qué sorpresa ver a mi gente de la invasión rocolera, por Dios. Esta noche, ¿de qué se trata? El cumpleaños de Naldo. ¡Que vive el santo del

19:26, son las 7:26. Aquí estamos llegando ya para compartir la programación de este fin de semana, de este viernes maravilloso. Y aquí estamos iniciando con la mejor rocola, con los mejores de la rocola. Aladino por ahí está sonando. Qué buenos temas que ya van escuchando ustedes.

¿Cómo están, amigos y amigas? Muy buenas noches. Aquí estamos pues ya listos y predispuestos para compartirles a ustedes la mejor programación como todos los viernes, siendo los number one, oiga, el programa número uno de esta emisora radial como es este Rocola Sin Moneda. ¿Quién les estará acompañando hasta cuando en punto sean las 22 horas 10 de la noche? Su humilde servidora Mayrita Gonzaga La Potra. Hasta esa hora estaremos acompañándoles con los mejores temas musicales, temas rocoleros. Ya saben cómo es la dinámica de la programación.

de todos los viernes, porque ustedes son los responsables de la buena mezcla rocolera. Se les complace con todos los temas, siempre y cuando sean género rocolero, música líquida. La línea de WhatsApp está habilitada, el 0985-456024, para que usted pueda llegar con sus mensajes de texto, sus mensajes de WhatsApp, sus notas de voz, sus saludos, sus peticiones musicales. Puede llegar acá a la cabina máster de la 92.1, el 0985-456024. Y a partir de las 20 horas estaremos con la transmisión en vivo en la página de TikTok, la página oficial de TikTok de Radio Amazonas. ¡Olé!

Así es como llegamos recargados de pura energía positiva, buena vibra para transmitirles a ustedes a través de las ondas rocoleras de la 92.1. Somos Radio Amazonas, señores. Este es el San Viernes, el último viernes del mes de junio. Se nos acaba el pupito del 2026. Espero que a todos se les haya ido muy bien, que se hayan portado muy bien y haya sido todo este mes de mucho éxito y alegría para ustedes. Mucha felicidad. 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Saludos cordiales a don Angelito Cabrera y a todo el personal que está laborando. 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Muchas gracias por acompañarnos como auspiciante de esta programación. 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Muchas gracias, mi estimado Vladimir Armijos. Le enviamos un saludo muy especial para él y un abrazo gigante. Que le esté pasando muy bien, que esté disfrutando el fin de semana. Eterna felicidad. 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Muchas gracias. 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Enviamos un saludo muy especial y cordial para el señor Angelito Sarango, propietario de Fabri Post.

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Muchas gracias a ustedes, muchas gracias a nuestros gentiles auspiciantes por acompañarnos cada fin de semana, cada viernes, viernes a viernes, a hacer esta programación divertida, diferente. Oiga, esta programación está hecha no solo para malas cosas. Está hecha para que usted se relaje, se distraiga, reflexione de todo lo que hizo en la semana. Si hizo cosas buenas, pues buenazo. Si hizo cosas malas, a rectificarlas. Así es que siéntese en su mueblecito, súbale el volumen y a meditar y a relajarse, porque aquí estamos ya iniciando el programa de Rojo.

0: con qué vamos a iniciar? Pues vamos a repetirles nuevamente, la línea de WhatsApp está habilitada, el 0985-456024, para que usted pueda acercarse hacia nosotros a través de esos mensajes de texto o esas notas de audio. Por aquí tenemos un audio.
1: Hola, estimada Mayrita, muy buenas noches, aquí escuchándolo allá, llegando a la 92.1, llegando del trabajo también. Oiga, pero escuchándola allá en estos momentos, es posible que pueda poner ese temita de Príncipe a mi modo y los 7 días de la semana, ya sabe, mi estimada.
0: Claro que sí, mi estimado Matías Cedeño.
1: Escuchándolo viernes tras viernes, ya que no nos olvidamos de su ex compañera, pero ya me la escuché por ahí en otra colega estación, por ahí me la estoy escuchando, esta bandida.
0: Oiga, cuidadito con andar poniendo los cachos.
1: A la radio, entonces toca estar ahí escuchando la 92.1 y esa voz tan sensual que usted nos acompaña viernes tras viernes.
0: Muchas gracias.
1: Ya sabe, aquí su fiel oyente.
0: Muchas gracias, don Matías. Qué gusto, oiga. Así es, la compañera está en otra emisora radial, pero aquí estamos nosotros para acompañarles con lo mejor de la rocola, hacer de esta programación todo lo necesario para que usted se sienta feliz, se sienta contento y sobre todo relajado. Por acá nos decía don Matías, hola, mi estimada Mayrita, que tenga una bendecida noche ya escuchando en su programa Rocolero. Muchas gracias, se ha ganado un premio por ser el primero en reportarse. Y vamos a complacerle, después de este temita le vamos a complacer. Vamos a abrir la rocola con el grandísimo Pablo Cortés, porque sin ella... Ay, ay, ay, señores, sin ella no soy nada. No eres nada sin ella. Bienvenidos y bienvenidas a Rocola Sin Moneda por Amazonas 92.1.

0: Como dice Bolívar Salinas, quiero convertirme en el ángel vengador.
1: Amigo, yo quiero contarte que esta mujer...
0: Saludos cordiales al señor Luis Ortega. ¿Cómo está? Buenas noches. Bienvenido.
2: Hola, ¿qué tal? Buenas noches. Un placer.
0: Hola, saludarle. Corazón.
2: Felicitarle por su excelente programa. Solicitarle una cancioncita, Lágrimas Amargas, de Jenny Rosero.
0: Claro que sí.
2: Saludos cordiales.
0: Muchas gracias, mi estimado amigo Alonso. Muchas gracias. Aquí estamos para complacerles a ustedes en todo lo que nos pidan, todo lo que nos soliciten. Aquí estamos dispuestas y predispuestas para darles todo lo que ustedes nos soliciten. Ya le vamos a ubicar el tema que nos solicita. Saludos cordiales a los amigos que están reportándose con nosotros. Por ahí están los amigos del chat. ¿Qué pasó? ¿Se me durmieron hoy día? Don Alcib. Ah, no, aquí está. Dice, aquí está, por vida santa, la que no lee soy yo. Perdóneme. Don Alcibar León, ¿cómo le va? Ya estoy aquí, dice, taxiando ando. Oiga, saludos cordiales a la Fuerza Amarilla de la Ciudad de Loja. ¿Cómo están? Buenas noches. Bienvenidos a la programación de Rocola Sin Moneda por Amazonas 92.1, la poderosa de la Amazonía ecuatoriana, la jefa de las jefas. Saludos, potrita hermosa, gracias por el saludo. A usted, corazón bello, saludos cordiales. Oigan, yo sí les voy a pedir cuidadito con estar colocando cacho. Cuidadito. Ahí estamos. Oiga, hoy estamos adoloridos, hoy estamos emocionados, hoy estamos con los sentimientos encontrados. Así es que vamos a ver cómo nos sale este programa. Estamos contentos porque ayer la selección pudo ganar, pues si todos pudimos gritar ese viva Ecuador, Ecuadorcito del alma. Ahí estamos, esperemos que nos siga yendo muy bien en los demás partidos y seguirle como ecuatorianos apoyándole a la selección, a esos 11 negritos que nos dieron tanta felicidad el día de ayer. Si es que ahí estamos, sí, también estamos melancólicos por tanta felicidad. El número 0985-456024 está habilitado para que usted pueda seleccionar los temas rocoleros que desea escuchar. A partir de las 20 horas, 8 de la noche, estaremos con la transmisión en vivo en la página oficial de Radio Amazonas.

avanzamos, avanzamos con la programación. Nos vamos con Segundo Rosero porque esto es La Botella. Y como dice, como suena, así suena.

Y ahí estamos escuchando La Botella de Segundo Rosero. Y ya nunca recordarla. Muy buen programa, Potrita Hermosa. Como que de nuevo me quiere hacer de caer con esas canciones. Más que mi promesa es ya no beber, pero por la culpa suya. Ay, ya va a tocar, dice. Oiga, por Dios bendito, no harán tener coraje, verán. Al inicio del programa les dije que este programa no es solo para beber, es para relajarse, para distraerse, para reírse un momento, eso, para disfrutar, no solo para beber. Puede ir a hacerse un cafecito, tomarse un cafecito sin azúcar, pero sin azúcar. Porque aquí también les impulsamos a hacer la dieta, dejar el azúcar. Así, no es necesario tener claro, sí, la oportunidad de vez en cuando, no digo que no, pero no es bueno todos los fines de semana, cuidadito, cuidadito. Porque quien está así también lo obligamos a ir a dejarla. Ahí está, saludos cordiales, mi estimado Luisito, bienvenido. Aquí estamos, oiga, ya mismo nos vamos a la transmisión en vivo, vamos a saludar nuevamente a nuestros auspiciantes para poder ir a la transmisión en vivo. Oiga, por acá tenemos una mujer que hoy se escucha en cada rincón de nuestra ciudad, porque cuando el compromiso se convierte en acción, los resultados hablan por sí solos. Obras que avanzan, espacios que renacen y una ciudad que mira al futuro con esperanza. Ingeniera María Lalangui, alcaldesa del Cantón Yanzaza, trabajando cada día por el bienestar y el progreso de nuestra gente, porque María sí construye. 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Saludos cordiales a don Angelito Zarango. 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Yo bebo de esta botella. 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Ahora sí, estamos listos ya.

Oiga, y así estamos abriendo la programación en TikTok con Segundo Rosero, uno de los grandes. Te vi con mis propios ojos y esta vez no me lo puedes negar. Oiga, saludos cordiales en la ciudad de Loja al doctor Marlon Torres. ¿Cómo está mi doc? Buenas noches, bienvenido a Rocola Sigmoneda. ¿Cómo está usted? ¿Cómo lo trataron esta semana? Por acá tenemos otro saludito. Muchas gracias a los amigos que hacen llegar los saludos y los temas rocoleros. Oiga, primeramente vamos a dar la bienvenida a los amigos que nos están viendo en vivo. ¿Cómo están? Muy buenas noches. Sean bienvenidos. Esto es Rocola Sigmoneda por Amazonas 92.1 desde el bello Valle de las Luciérnagas, Cantón Yanzaza, provincia de Zamora Chinchipe, para el Ecuador y el mundo entero. ¿Quién les está acompañando? Su humilde servidora, Mayrita Gonzaga, la potra. Estaremos hasta cuando en punto sean las 22 horas. 22 horas, 10 de la noche. Bienvenida, Catita, bienvenida. Oiga, y si ustedes se portan bien, pues les regalaremos una yapita les daremos, como todos los viernes. Si se portan mal, pues 10 en punto cerramos y nos vamos. Recuerden que ustedes son los únicos responsables que esta programación salga de lo mejor. ¿Por qué? Porque son los responsables, porque ustedes son los únicos encargados de mezclar la música rocolera. Solo temas rocoleros vamos a ubicar esta noche, solo temas rocoleros. Nada de otros temas, señores. Hoy no vamos a complacerles con otros temas. Así es que ya saben, búsquenlo a Segundo Rosero, a Noé Morales, por ahí está Néstor Álava, Cecilio Alba, Aladino, Alcia Costa, Rodolfo Aicardi. Hay muchos. Jenny Rosero, Clarita Vera, muchos artistas rocoleros. Y ahora sí, ¿cómo están? Ya vamos a dar lectura a los mensajes que nos dejan en TikTok. Ya saben, deje su mensajito y yo les leo. Deje su mensajito y sobre todo a ver los corazoncitos. Ya sabe cómo funciona esto. Pues háganme sentir con los corazoncitos que ustedes están ahí, que están observando, que están disfrutando de la programación. Si no hay corazones, pues quiere decir que estoy con un poco de difuntos. Vamos a ver cuántos vivos hay en el en vivo. Eso, corazón bello. Se ha ganado una mucha en la frente. A ver, vamos a ver quién más. Edelina, Inés, ¿cómo está? Bienvenida, Víctor, bienvenido, Carlos, Maritza, ¿cómo está? Pase usted, pase, nube, Edison, Jessy, bienvenido, Jaime, Abraham, Paquito, Julio, Pedro, Fanny, Marilú, Martín, Silvia, bienvenidos y pasen, oigan y compartan la transmisión, compartan. Oiga, abrimos esta programación con el grandísimo Segundo Rosero y con el tema Te vi con mis propios ojos. Saludos desde Machala, saludos a la provincia, ya le hice provincia Machala, al cantón Machala, ¿verdad? La ciudad de Machala, ahí está, por aquí estamos cambiando ya las provincias. Estamos como ya saben quién, que se le alborota y ¡zas! Nos envía un decreto. Ahí estamos, vamos a dar lectura rapidito, la lectura a los mensajes, dejamos una seña y continuamos con los temas. Si ya tienen temas seleccionados, pues buenazo por ustedes, porque enseguida les vamos a complacer. Vamos a ver, por acá ya tenemos un tema en lista. Eso también a los amigos que se comunican al 0985-456024, sean ustedes bienvenidos. Ya les daremos paso a sus mensajes, lectura a sus mensajes. Don Agustincito, por favor, me perdona este fin de semana, pero solo música rocolera, por favor. A ver, ahora sí vamos a dar la lectura así rapidito para irnos con los temas. Ya saben cómo es la dinámica. Ustedes seleccionan los temas y yo les ubico acá. Yo soy el instrumento suyo. Ustedes tienen 2 horas para hacerme como ustedes quieran. Ahí está, por acá nos dice Manuelito, bienvenida. Qué bien, qué buen programa, saludos. Manuelito, ¿cómo está? Te saluda Manuel, ¿cómo le va? Buenas noches, mi princesa bonita de Tito Cortés, Amor Prohibido. Es buen tema ese, Carlitos, claro que sí, ya le vamos a ubicar, Amor Prohibido. Seleccionémoslo porque ese va de tercero.

0: interesante ese tema de Tito Cortés, Amor Prohibido. Eso que dice, ¿por qué luchar? Ahora sí, continuemos. Ya está Amor Prohibido de Tito Cortés. Nos vamos. Gracias por compartir. Gracias, mi niña hermosa desde Catamayo. Saludos, Unita de Juan Álava, Resignación. También ya vamos a ubicar. Diego Morocho, saludos desde Loja. ¿Cómo está, Dieguito? Bienvenido. Roberto Macas, gracias a esos corazoncitos. Buenas noches, saludos desde China Pinza. ¿Cómo está, Solano? ¿Cómo está? Estoy a full música, Invasión Rocolera. Oiga, es buena también esa Invasión Rocolera. Hola, corazón, ¿cómo está Manuelito? Corazón hermoso, bienvenido. Saluditos desde La Castellana, tomando un shumir, linda música. Oiga, ahí está en La Castellana con el shumir, no haga dar ganas. Una de Julio Jaramillo, Golondrinas, mi niña hermosa. Saludos para Edith Piña, ¿cómo está? Hola, Mayrita. Una linda noche llena de bendiciones. Te escucho desde Echendía, Los Ríos. Mi princesa hermosa, una de Alcia Costa, el preso número 9. Le vamos a, corazones. A ver, vamos a ver. Si hay muchos temas, no les podemos repetir a uno solo complacerle. Vamos complaciendo alternadamente, ¿ya? Hola, hola, amiga. Saludos. ¿Cómo está, amor de nadie? Saluditos. Saluditos desde Machala. ¿Cómo está, Teresita? ¿Cómo le va? Bienvenida al programa. Amor de nadie, no se olvide, amiga, de mi saludo. Claro que no, corazón, nunca. Saludos desde el Valle de las Luciérnagas, sector Pitá. ¿Cómo está, Lozano? Saludos desde el Guayas. Por favor, la música de Cecilio Alba, la canción Como un rompecabezas, nuestro amor. Saludos para María de desde Paiján. Saludos para María, ahí está, para María los saludos cordiales. Vamos a ver los últimos mensajes y nos vamos con música. Saludos desde Orellana, ¿cómo está Efraín? Bienvenido. Ya aparece el muñeco de cartón, dice. No hay cómo darles ustedes alas, oigan, porque enseguida empiezan. Por acá nos dice, hola, buenas noches. Saludos desde Babahoyo. Un saludo para mis hijos Jean-Paul, Lisbeth y Jordi. Hola, mi hermosa, ¿cómo está? Linda, Gerardo, ¿cómo le va? Muy bien, muchas gracias. Mi princesa Unita de Cecilio Alba, la otra, esa es buena también. Marcelo Sucunuta, hola, buenas noches, saludos desde el Cantón Paquilla. ¡Qué buena música! ¡Claro que sí! ¿Quién les pone la mejor rocola? Solo Amazonas 92.1. Por acá nos dice, hola, saludos desde Loja. Narcisa, ¿cómo está? Narcisa Sarango, bienvenida. Marlene Vaca, saludos desde Catamayo. Mayrita, ¿cómo está, Marlenita? Saludos a usted, saludos a la familia. Por acá nos dice, saludos desde Arenillas. Chi. Oiga, esos nombres que se ponen. Anderson Grefa, hola, buenas noches. Hola, linda. Hola, preciosa, desde Cajamarca, nos dice. Ahí señalamos, ahí quedamos con el TikTok. Por favor, a ver, ya saben, envíen los mensajes, pero cuando hagan las solicitudes no los repitan mucho, porque yo los paso, si están repetidos, los paso y después se me quedan los temas. Por favor, ahí quedamos, señalamos y vamos a las complacencias. Por acá tenemos mensajes, sí, tenemos. Permítame un ratico.
1: Potrita, muy buenas noches. Y no me va a complacer con mi canción, Potrita.
0: Chuta. Me ponen compromisos, mi señor Agustín. Vamos a ver dónde le metimos por ahí calladito, que no nos al disimulo le vamos a meter ese tema para que no se den cuenta. Una de Julio Jaramillo, Aunque me duele el alma. Muy bien, mi estimado Luis, bienvenido. Por ahí está Catita Ureña, Luis Medina, buenas noches, mi estimada Mayrita. Buenas noches, mi estimado Luisito, y ese milagro que anda madrugando. Hola, Mayrita, aquí ya listo para salir al concierto de Segundo Rosero allá en la ciudad Castellana de Loja. Mayrito, oiga, qué buen concierto que va a haber hoy día en la ciudad de Loja. Pero no se me va mientras no termine el programa, señor. Nada que aquí, abandonador del barco. Buenas tardes. ¿Cuál buenas tardes? Buenas noches, don Luisito. ¿Cómo está? ¿Cómo amanecía? Amanoseado. Muy bien, emanoseado. A los años, mi estimada, dice, ¿cuándo me enseña eso del TikTok que no puedo entrar? Porfa, la canción Es Mejor Olvidar de Segundo Rosero. Ya le vamos a ubicar. Mi estimado Luisito tiene que tener descargado el TikTok en su teléfono para que pueda ingresar, crearse un usuario y poder ingresar. José Cuenca, hola, corazón, saludos. ¿Cómo está, corazón? Saludos cordiales. Ahora sí, nos vamos con música. Ya no más lengüetazos, vamos con La Rocola, Lágrimas Amargas de Jenny Rosero. Comparta la transmisión, por favor. Comparta así como sabe compartir el que ya sabemos.

Amorcito, pobre amor, nos vamos con Lo mejor es olvidar de Segundo Rosero. Dice y suena así.

0: gracias, gorda. Ay, Dios mío.
1: Lo mejor es olvidar. Llegamos a saber.
0: Lo vamos a bloquear.
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0: Hola, preciosa, desde Cajamarca, ¿cómo está? Hola, hola, Luisito. 1, 2, 3, 4. Un saludito para León allá en Quito. Buenas noches, pondráse la canción de Segundo Rosero. Ahí está una de Segundo Rosero. Un saludo para mi amorcito en Loja. Saludos para la familia Requena en Trujillo.

0: ¿Quién los pone así?
1: Rocolero.

Y ahí estamos llegando con los saludos en Centinela del Cóndor Zumbi para el señor Wilson León. ¿Cómo está? Buenas noches. ¿Cómo está Cristian Japón? Bienvenidos. Por acá nos dice también, hola Mayrita, buenas noches, excelente programa, saludos, porfa, ¿me puedes poner la canción de JJ Reminiscencias? Claro que sí, vamos por acá. Ya está listo. ¿A quién más tenemos por acá? ¡Qué buena música! Papi Chulo, ¿cómo le va, Papi Chulo? Eres muy

Ahí estamos, buenas noches, mi estimado. Un saludo especial para mi esposa Verónica Jaramillo, el amor de mi vida, allá en Vilcabamba, de parte de su esposo Olger Ojeda, que le extraño mucho desde acá, desde la Amazonía, martillando, ando en compañía de Radio Amazonas. Qué bonito. Oiga, qué bonito que esté en compañía de la 92.1. Porfa, ayúdeme con la canción Esposa Mía de Julio Jaramillo. Por supuesto, ya la tenemos en lista. Don Laurito Íñiguez, bienvenido. Ya mismito le damos.

0: contadores.
1: La que pasó, mi estimado, se llama Aunque me duele el alma.
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1: Oiga, sí está compartiendo. ¿Qué pasó con los corazoncitos? No se me duerma. A ver, esos corazoncitos rojos.
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1: ¿Me envían corazones o me pongo a cantar?

si me envían todos los textos, yo los leo. Pero tranquilo, que nadie lo sabe más que usted, yo y todos los que nos están observando, nos están escuchando a través del dial 92.1. Tranquilo, no pasa nada.

Vamos compartiendo, necesitamos subir. Necesitamos llegar a los 10K. Buenas noches, saludos desde Guaysime y buena música. Segundo está por ahí. Segundo Pedro Guamán. Don Segundo Pedro Guamán, ¿qué hace por

0: Por acá nos dice, tienes unos ojos muy bonitos, muchas gracias. Mi amor de... A ver. Te dedico un tema desde Murcia, creo que quiere decir. Hola, hola, hola, Edwin, bienvenido. ¿En dónde está ubicada la radio? Somos de la provincia de Zamora Chunchipe, Cantón Yanzaza. Aquí estamos ubicados. Saludos en Gualaquiza. ¿Cómo está Edwin? Saludos a todos los amigos que nos escuchan en la provincia de Morona, Santiago, en el Cantón Gualaquiza. Ahora sí nos vamos a escuchar el rompecabezas en la voz de Cecilio Alba. Ya estaremos dando la lectura a los mensajes. Ay, perdón un ratito, se nos está olvidando una nota de audio. Por acá tenemos un audio, a ver, una nota de voz.
1: Buenas noches. Mayrita les saluda a don Laurito Íñiguez desde aquí de la Castellana de Loja, deseándole un éxito en esa radio que está con esa rocola sin moneda. Como
0: muchas
1: siempre,
0: gracias.
1: Cada viernes, para todos los fieles oyentes que escuchan Radio Amazonas, la radio de la Amazonía, la Luciérnaga de Yanzaza, aquí presente para todos los fieles oyentes. Póngale esa cancioncita, ya sabe, a la que a los dos nos gusta esa canción.
0: A ver, ¿cuál nos gusta?
1: El divorcio, póngale, ya sabe, a los dos nos gusta, no importa que a los demás no les guste, pero a los dos nos gusta.
0: Lo importante es que nos guste a nosotros.
1: Fieles, tanto yo como usted, yo soy fiel en escucharla y usted fiel estar en la radio dando esa hermosa música. Claro. Así es, Mayrita. Tengan un buen fin de semana. Gracias a usted.
0: Muchas gracias. Ahora sí nos vamos con el rompecabezas.

Mónica, ¿cómo está, Moniquita? Bienvenida. Un saludo para mis cuñadas, Carla Gallegos, me parece que es, Juan Sánchez. Hola, guapo, un saludo en el barrio Chicaña, me imagino que es, a la familia Sánchez Buri.

Comparta, señor, o si no canto. Mi potrita hermosa, unita de segundo rosero, ni perdón ni olvido. Muy bien, ya están lista. Buenas noches, colega. Franklin, ¿cómo le va? La voz mágica. Carlos, potrita unita de segundo rosero, Carmen de tus labios.

0: Oiga, estamos saludando a Francisco, José Francisco Saquinaula. ¿Cómo estás? Saludos, estimada. Invitará, dice, claro que sí.
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0: Oiga, por acá se nos está quedando un saludo. Hola, Mayrita. Hola, mija. Buenas noches. Mando un saludo para Zamora, full sintonía. Me vas a hacer chupar con esas canciones. Esa es mi canción, dice. Oiga, chupe nomás. No vaya a estar chupando otra cosa, nada más. Pero no era que diga eso, dice. Ya lo dije. Más vale afuera que adentro.
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0: Ya nos vamos con este tema, nos vamos con los mensajitos de TikTok.

0: 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Saludos a la amiga Lorena Silva, ¿cómo está? Por aquí también tiene, hola, linda música, saludos, guapa. Ahí está Emi, por aquí, ¿quién más tenemos? Vamos a ver, en el WhatsApp tenemos uno que se nos está escapando. Buenas noches, Mayrita, por favor, si me puede complacer con esos tres temas. La dicha de conocerte, de Ramón Rivera, 17 años, del segundo Rosero, y el alma, corazón y vida. Vamos a ver cuál le ponemos.
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0: Dice, hola Mayrita, eres bandida. Dice, ponle la canción Yo te vi. Porfa, oiga, ¿a poco se estaba queriendo chupar otra cosa? Le adivinamos, creo, cuidado. Un chupete, pues, ¿qué más puede ser, señores? No anden pensando mal. El preso número 9. Ya le vamos a ubicar el tema. Ah, decíamos cómo salen los mensajes. Ahora leemos.

0: minutitos para dar lectura a los mensajes de TikTok porque se nos acumulan y no podemos complacer todos los temas. Ahí estamos, vamos a ver primero el WhatsApp. Ahora sí, primero el WhatsApp. A ver, ¿qué nos dice por acá? Nos decía esa no. No, esas no, por favor. Por acá nos decía los tres temas para mi esposa Isabelita en pleno centro de la ciudad de Loja. Atentamente el papi de Isabelita. Y ahora te hemos ubicado unos temitas para complacerle.
1: Alias La Potra, muy buenas noches. Aquí pues les saluda humildemente desde la parte alta del Pangui, Juan Carlos Vega, alias El Colibrí.
0: ¿Cómo le va,
1: Colibrí? A todos, que tengan un lindo fin de semana. Ahí me fui a buscar al ingeniero, Eduardo Viña, pero no lo encontré por si ha perdido ese ingeniero.
0: A usted se le ha perdido mucho y al ingeniero.
1: Saludos a todos en sintonía 92.1.
0: Muchas gracias.
1: Gracias. Pondrá en el prendedor de mi corazón. Te clavaste tú en el prendedor.
0: Listo.
1: Mi amada María Alexandra López.
0: Muy bien.

0: Ya estamos cambiando hasta la letra aquí.
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0: Sí, señor. Y a ver, tenemos otro mensaje por acá. No, ahora sí, nos vamos con los mensajes de TikTok. No me repetirán mucho los temas, por favor, para poderles ubicar y complacer. Ahora sí, nos vamos a ver si están compartiendo o no están compartiendo. Verán, si no comparten, canto. Hola, linda música. Saludos, guapa. Muchas gracias. Rosendo Vite. Hola, preciosa, desde Puerto Velo Ponga. A ver. Churos, se me corrieron. Espérenme encontrarlos. Es

nos decía, saludos de Lima, Perú. ¿Cómo están los amigos peruanos? ¿Cómo les va? Bienvenidos a Rocola Sin Moneda. Hola, ¿cómo estás, Stalin? ¿Cómo le va? Saludos, Wilson Río Frío y de Lidia y Maicela desde Loja, barrio Isidro Ayora. ¿Cómo está? Saludos cordiales a ustedes, corazones hermosos. Hola, hola, Nelson, Iván, ¿cómo está? Hola, preciosa, saludos desde Sucumbíos, Ecuador. Ahí está Luis, mi potrita hermosa, unita de Máximo Escaleras, los ojitos, cuando los hijos se van. Los ojitos, he estado leyendo yo, por Dios bendito, ya ni veo. Ahí estamos. Hola, saludos, buenas noches, porfa, deme pasando lo que está en el WhatsApp. ¿Cuál es usted? Ah, ya, ya le vamos a revisar, pero esos temitas no aquí para hoy. No. Hola, reinita linda, porfa, un saludo en la mina de Pituca. Mina Pituca 2, con el tema Amor y Dolor de... Le saluda el Lolis, el sentimental de la Amazonía, ha sido. Hola, niña, un saludo para mi pana Pipi. ¿Cuál es ese Pipi? Mi potrita bellunita del Señora Luna. Hola, un saludo para Dolores Alvarado en... Guaguayme Alto, de parte de su hija desde el Pangui. Ahí está Mayrita hermosa, unita de Carmencita Lara. Amigo, buen tema es ese. Saludos desde Loja, barrio Isidro Ayora. Luis Torres, ¿cómo está? Bienvenido. Gracias a los corazoncitos. Hola, corazón. Ahí está José Matamoros. Bienvenido, José Matamoros. Gracias por compartir. Hola, reinita linda. Le saluda el sentimental de la Amazonía desde la mina Pituca 2 con el tema Amor y... Se fue vuelta sin escribir. Héctor Sarmiento. Hola, hola. Saludos desde Loja, familia Sarmiento Armijos. Bienvenido. Amor y Dolor de Segundo Rosero. Allá. Me está escribiendo por partes. Jofre. Hola, Patrita. ¿Cómo estás, Jofre? Bienvenido, reina desde Lago Agrio. Muchas gracias, Zuli. ¿Cómo le va? Saludos desde Lago Agrio, saludos cordiales. Oiga, nos escuchan bastante por allá. Tenemos bastante sintonía en Lago Agrio, en El Coca, en Orellana, por ahí. Muchos saludos a todos ustedes. Saludos para mi ex, Michael Herrera. ¿Cuál es su ex? Nombre y apellido, por favor. No me venga aquí con ex. Mi potra bella, unita de Cecilio Alba. Amor manchado, saludos. Ya le vamos a ubicar. Saludos desde Manabí. Hola, hola, Edwin por acá nos dice hola, saludos en Guaysimi para mi esposa Chelita Carrión desde Nueva York. Ponme la carta de Noé Morales. Ya le vamos a ubicar. Gracias, Luis, por compartir. Gracias. Hola, amiga, saludos desde Vinces. A ver, este nombre dice Hilario Peña. ¿Cómo está? Desde Catamayo, saludos, mi potra hermosa, falsa mujer de Segundo Rosero. Ya mismo sale ese tema también. Saludos para Leslie de Tumbes. Saludos, vamos con los últimos mensajes y nos vamos con música. Saluditos en Loja, que estamos full sintonía. Ponga una canción de Julio Jaramillo, por favor. Ya sonaron las de Julio, pero vamos a ver si por ahí le podemos meter otra. Saludos desde Palenque. ¿Cómo están los amigos de Palenque? ¿Cómo les va? Buenas noches. Bienvenidos. Pasen ustedes, súbanse al barquito rocolero de Amazonas 92.1 desde el bello Valle de las Luciérnagas. Saludos acá en Montalvo. Buenas canciones. Me puede complacer con Cecilio Alba, la otra. También ya está en lista. Y corazón... ¿Qué será? Nixon Vargas. Hola, mija. Buenas noches. ¿Cómo es? Con esa bonita música. Saludos en Cajamarca para Juan Vargas. Ahí está. Muchos saludos a Radio Amazonas. Porfa, envíeme un saludo para la familia González Cabrera. Ahí está Darwin también. Un saludo muy especial a la familia González Cabrera. Hola, corazón. Buenas noches. ¿Podrás poner el té, el café? ¿Qué nos dice Carlitos Julio? Germán Pacheco, hola hermosa, ¿cómo estás? Saludos en Ahorcados en Loja, las canciones por tu mala cara, me imagino que es de Pablo Cortés. Que Dios te cuide siempre, eres muy linda, muchas gracias. Buenas noches, buen programa, ayúdeme con el tema de la distancia de Segundo Rosero, gracias. Buenas noches, un saludo en Loja, en la Daniel Álvarez para Irene Alulima. Jadán, que está full música. Y a los últimos mensajes y nos vamos. Hola, Mayrita, bonito programa. A la prestigiosa emisora, sigan así. Saludos desde el Pangui. Ahí está el Pangui presente en Rocola Sin Moneda. Saludos para Narcisa Cortés o Corte.
Buenas noches, un saludo en Loja, a la Daniel Álvarez, a la familia. No me repiten, por favor, los mensajes. Hola, amiga, saludos a mi suegro Santiago, Ágreda, su programa. Ok, su programa, muchas gracias. Aquí estamos, ya casi los últimos, amiga, también la canción de Jenny Rosero, Mis hijos y tu esposa. Dice, saludos desde el Lago Agrio. Saludos a Nantú. Nantú, ¿cómo está? Hola, amiga, saludos a la persona de la Merced, que desde Quevedo, ahí está la persona de la Merced desde Quevedo. Desde Morona, Santiago, nos saluda Nantú. Carlos Julio, no se me olvide del cigarro para Manta. Ya, si me olvido, me jalan la oreja, por favor. Ahí estamos, saludos para Jan, a ver, Yanira de Sullana. Yanira de Sullana, ahí está. Buenas noches, un saludo muy especial para Luis Cuenca. Hola, buenas noches, por favor, me puedes poner con placer con la canción Cáscara Vía de Alcia Costa, ya la vamos a ubicar. Saludos desde Manabí, una canción La Tirana, buen tema. Buenas noches, Mayrita. Ya nos faltan 4 mensajes y nos vamos con música. No me repitan, por favor, mucho los mensajes, si no, no los leo. Hola, saludos desde Quevedo. Ahí están los amigos que nos están saludando desde la provincia de Los Ríos, el cantón Quevedo. A ver, ¿qué más tenemos por aquí? Los últimos. Hola, desde Lima, ¿cómo está Leo? Bienvenido. Y el último, segundo Guamán, nos dice, hola preciosa, te saludo desde Loja y por favor compláceme con la canción Tendrás que recordarme. Señalamos dónde nos quedamos y avanzamos con la programación. Vamos a ver, ya está la señal ahí. Ahora sí. Padre. No me arrepiento. Nos vamos con más, nos vamos con Cecilio Alba, la otra. Porque el otro lo invitaste tú, la otra. La otra, la otra, la otra.

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21 horas con 4 minutos, 9 de la noche, 4 minutos. Avanzamos la programación. Saludos a todos los amigos que nos escuchan en Machala. ¿Cómo está? Ahí está el divorcio. No me pidas el divorcio, papito, que yo te lo firmo ahorita. Así, así es.

0: Ecatepec, México. ¿Cómo dicen?
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0: Bueno, no compartieron, es hora de cantar. No me dan una rosa, es hora de cantar, señores. Ay de ustedes si se salen los gallotes.

0: Por eso me gusta trabajar con ustedes, porque ustedes sí saben de música. Porfa, otra canción de Anita Lucía Proaño, Idilio. Ese silbo, dice. Oiga, no se meta con mi silbo, por favor.
1: Mayrita, lindo, lindo programa, una belleza, por Dios. Por favor, me puede ir con la rocolita de Néstor Álava, Gotas de Amor.
0: Claro, corazón.
1: Va a ser Amali, tenga la bondad, por favor.
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1: Éxitos, éxitos, éxitos.
0: Gracias.
1: Programa, una belleza.

Oiga, ¿cómo es esto? Si le doy un corazón, llega su amiga la brava y me pela. Oiga, suéltelo usted, qué carajo. El que no arriesga no gana. ¿Ya qué? A ver, nos dice, no, por favor, esos son gallos, si no gallinetas, ten piedad, si no soplas todavía. Ese silbo poderoso, dice. Envidioxio.

Vamos subiendo. Oiga, comparta, comparta, comparta, como eso que sabe compartir. Eso que usted y yo sabemos que comparte. Se nos viene 17 años.

Gracias, Oscar. Como una flor en el jardín de Máximo Escaleras, compláceme con el temita, porfa. Ya lo tenemos en lista. Un saludo a Rosa Narváez de Arenillas, El Oro. Ahí estamos saludando a Rosita Narváez. Saludos desde Venezuela, Caracas. ¿Cómo está? Bien bonito el tema.

Y nos vamos a escuchar El Prendedor de Alci Acosta. ¿Cómo dice esto? Estamos full sintonía.

brava. Lo dicen con lo real, lo dice por acá. Saludos desde Machala, El Oro, linda música, bendiciones, siga adelante. Muchas gracias, Luisito. Buenas noches, qué hermosa música. Les saludo en Loja para la familia Alvarado Puglia. Gracias.

y suena Gotas de Amor a esta hora. Néstor Álava con nosotros. A ver, por acá nos dice saludos a Doña Rosa Narváez. A ver, ¿quién más? Saludos desde Guyana, país africano, una de Claudio Vallejo, mi pequeña florecita, ya sale. Caramba, buena música. Don Alvarito, contento, ¿cómo está? El rey del caucho, saludos cordiales a usted, mi estimado amigo.

Saludos a la familia Maldonado Bejarano que nos está escuchando en algún lugar del mundo. Ahí está. Un saludo para mi pana José Ángel, que últimamente se ha vuelto mandacho, dice Eduardo Ceballos. Ahí está. Buenas noches, mi potrita. Saludos desde Tungurahua, Ecuador. ¿Cómo están los amigos de Tungurahua? Hola, buenas noches. Esa es mi canción favorita. 17 años desde la isla. Y hola, buenas noches. Le escucho en Imbana. Excelente programa. Muchas gracias, Artes. Ponga el tema Mi secretaria de Máximo Escaleras. Muy bien, buen tema. Yo te vi de segundo rosero, por favor, compláceme. Ya le tenemos en lista vuelta, porque ya salió ese tema. Buenas noches, reina. ¿Me puede ayudar con la canción No me quisiste, de Claudio Vallejo? También le tenemos en lista. Saludos, saludos, Mayrita. Potrita, no se vaya a embriagar. Ya me esmeto. Unita más y ya estamos bien. Sirva, dice que se hace horchata. Un temita de segundo rosero. Ya sonaron algunos, mi querida amiga. Hola, hermosa, chévere la música. Eduardo Macas, ¿cómo está? Ahí está el 195 siguiendo. Hola, buenas noches. Porfa, el tren del olvido de Rodolfo desde Ipiales, Nariño. Saluditos, Marita. ¿Cómo está, Marita? Eduardo Macas desde Valle Hermoso. Wolfie Sport, la nave de Fernando Zumba. Es buen tema también ese, la nave. Me encanta ese tema. Hola, Mayrita. Hola, reinita linda. Buenas noches. Muchas gracias, todo lo de reinita. Ponme una de esas, dice. ¿De cuál, corazón? Podrita hermosa, unita de Alce Acosta. La cama vacía, la cama fría. ¿De dónde es la emisora? Somos de la provincia de Zamora Chinchipe, en el cantón Chanzasa. Estamos ubicados para el Ecuador y el mundo entero. Jorgito, muchas gracias. Sería tan amable de poner una de segundo rosero. A ver, que dice 20 rosas. Ya le vamos a buscar para ubicarle. Saludos para Narcisa de Santo Domingo. Saludos para Wilson de parte de su hijo Mateo en Lima. Hola, un saludo para mi esposo Andrés Imbaquingo desde Cayambe. Saludos desde Pintac, Pichincha. Un saludo para mi amorcito Javier Muima en Arenillas. Saludos desde Pelileo, Tungurahua. Saludos desde Palanda, Full Música, festejando el triunfo de Ecuador en Palanda. Todavía están festejando el triunfo, oiga. Qué alegría que nos dieron los negritos ayer. Ay, sí, les decían negritos bonitos, negritos hermosos, mientras estaban perdiendo, negros del carajo. Hola, mi preciosa, qué bonita eres y qué buena musiquita. Muchas gracias, Edgar. Hola, hola, hola. Saludos para Eddie Peña. Saludos desde Catamayo, saludos desde la ciudad de Tena, Ecuador. Saludos desde Piñas. Y ahí quedamos marcando. Vamos a señalar para no olvidarnos, para no perdernos. Y ahí quedamos. Vamos a ver si tenemos mensajes de WhatsApp y nos vamos con el tema de Claudio Vallejo. Tendrás que recordarme, viene después de eso. Poderoso Silvo nos decía por acá, ya ni no la canción, dice. Ya si no la canción, vamos a ver. Ya está lista, espere con paciencia, don Fredicito. Belleza de canción, nos dice. Vamos a escuchar, ¿qué canción estaba escuchando? La ciudad de Tena, Ecuador, saludos desde Piñas. Y ahí quedamos marcando, vamos a señalar para no olvidarnos, para no perdernos. Y ahí quedamos. Vamos a ver si tenemos mensajes de WhatsApp y nos vamos con el tema de Claudio Vallejo. Tendrás que recordarme, viene después de eso. Poderoso Silvo nos decía por acá, ya ni no la canción.

escucharla. Qué pena, qué pena, qué pena, qué pena, qué pena. Seguimos por acá. Pero qué bien, muchos saludos, mi estimado Freddy. Muchas gracias por estar en compañía de la 92.1. Por acá, ¿qué nos decía? Saludos por acá, escuchamos, lindo programa. Muchas gracias, mi estimada compañerita María San Martín, ahí escuchando la 92.1, en compañía de su esposo, sus hijitos, ahí en compañía de toda la familia. Saludos cordiales, ingréseme al grupo, dice porfa. Ya le vamos a ingresar al grupo. Ahí estamos saludando a la señora María San Martín, a su esposo y a toda su familia que están en compañía de la 92.1. Ahora sí nos vamos con Tendrás que recordarme, en la voz de Claudio Vallejo.

Mayrita, por favor, dedíquenos unas lindas palabras para mi esposa Isabelita y mi persona, el papi de Isabelita. Dígale que la amo, que ella es todo para mí, que sin ella no sé vivir, no puedo respirar. No

Por aquí nos dice, muy buenas noches, aquí celebrando 16 años, nuestra querida compañía de taxis Loja Norte. Ahí está, vaya los saludos cordiales y las felicitaciones para la compañía de taxis Loja Norte en la ciudad de Loja, me imagino que es. Ahí está. Oiga, y este tema no puede faltar, La Tirana. A ver, ¿quieren que les cante La Tirana?

0: para que se calme, dice. Aquí lo que menos tiene que entrar es la calma. Por un ambiente sano, dice. Hola, hola, hermoso programa. Saludos desde el Pangui, full sintonía. Muchas gracias, Narcisa Cordero. Pero póngale el original, la canción, dice. Mejor mi tapo un ojo, mi tapo el otro y no veo nada. Gracias a los amigos que se comunican al 0985 45 60 24. Tú engañaste al mío, ¿por qué eres tan tirana? A ver qué nos dice por acá don Raulito Torres. ¿Cómo está, Mayrita? Muy bonito programa, saludos. ¿Cómo está don Raulito Torres? Saluditos a usted en Centinela del Cóndor, Zumbi.
1: Tirana y algo más.
0: Se nos viene Alcia Costa, mi querida.

0: ¿Qué le diría?
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0: Oh. A los amigos del Tena, ¿cómo están? A los amigos de Piñas.
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0: Vamos por otra copa, señores.

0: Salucita. Para los que siguen festejando el triunfo de Ecuador. Saludos, colega hermosa locutora, deme saludando. ¿Cómo está Jesús? Kenan. Buenas noches, saludos para mi esposa Nubia Martínez. Saludos desde Jipiro Alto. Rosa Narváez, un saludo para Rosa Narváez. No lo quiero ni oír. Saludos desde Perú, ahí está Walter Gilbert, por ahí nos dice, póngame el tema Un Ángel en Silencio, Un Ángel en Silencio. Saludamos a los amigos de, a ver, ¿qué nos dice don Luisito? Siga silbando, no sé qué tiene ese silbo, pero me gusta.
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0: ¿Cómo dijo hace rato alguien? Solo sopla, dijo, no silba.

Ay, ahora sí nos vamos a complacer un tema que nos vienen solicitando algunas personas y por eso lo vamos a repetir, porque ha sido el más solicitado esta noche. Nuevamente con ustedes el famosísimo Segundo Rosero y el tema Te vi con mis propios ojos. Y con eso nos vamos hasta la ciudad de Zamora, a la familia Salinas Jumbo. Ahí está Elsa Jumbo y toda su familia disfrutando esta noche. Y para los que solicitaron del en vivo, ahí estamos saludando también a la familia Soto Jumbo, a la familia Cordero, a ver, a la familia Cordero Soto o Ávila Soto.

disfrutar con la que me gusta a mí, le voy a poner. No me dejen elegir, por favor. Vaya los saludos ahí para, póngame el tema, Un Ángel en el Cielo. Le mando saludos a la abuelita Herminia Castillo en San Carlos.

Oiga, saludamos a los amigos de Joyería Cabrera. Ahí está don Angelito Cabrera. Saludos cordiales a Vladimir Armijos, a todo el personal que labora en Osbra y los socios de Osbra. Y está Alba, Albita, Maritza y Jorge. Al señor Angelito Sarango, propietario de Fabripos. Y a la ingeniera María Lalangui. ¿Dónde estará en este momento? Saludos cordiales, estimada ingeniera María, alcaldesa del cantón Yanzaza. Buenas noches, colega locutora. Porfa, saludar a la familia Molina Maldonado. Gracias. Muy bien, ahí estamos saludando a la familia Molina Maldonado. Hola, buenas noches, corazón. Muchos saludos. Gracias, Martín. Buenas noches, nos dice por acá. Vamos a ver. Vamos a seguirle porque si no nos va a tocar pegarnos un rapidincísimo. Jenny Rosero, nuestro hijo.

0: Hola, buenas noches, corazón, muchos saludos. Buenas noches, Leti López.
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0: Luz Morales, bienvenida. Buenas noches, colega, locutora. Mándeme un saludo, Jesús. ¿Qué tal? ¿Cómo está? Un saludo muy especial para Rosita Ambuludí en Jipiro Alto. Que ya mismo se le llegue el festejo a ella. Invitarán, por favor, al festejo. Buenas noches, páseme un saludo muy especial para la familia Orozco Peralta en el Cantón Paute. Muchas gracias, ahí estamos llegando. El saludo va de parte de Segundo Orozco. Wilson Naranjo, hola, muy buenas noches. Saludos desde El Triunfo. Saludos desde Suburbio, Leti López. Saludos desde la parrillada italiana El Tejar, provincia de Bolívar. Falsa mujer de Segundo Rosero, porfa. Saludos desde Loja. Ya la colocamos esa.

Rosero, saludos desde Loja. Por favor, ¿me puedes poner el tema Gotitas de Amor para mi tío Raúl Recinto Zapanal? Buenas noches, ¿cómo estás? Muy bien, ¿y tú? Niña de mis sueños, porfa, le escucho desde Saraguro. Estamos a full volumen, qué buena música. Saludos desde General Villamagua, Villamil Playas. Oiga, General Villamil Playas. Por acá nos dice, saludos a la familia Molina, Maldonado, Morona, Santiago, Cantón, Limón, Indanza, desde Huachucal, Nariño. Páseme la canción 17 años, ya la pasamos. Canción Lejos de mi Patria, de Guaraca. Oiga, son temas rocoleros, no le vamos a meter un guaracazo ahorita. Potrita, La Nave, póngame, ya está en lista La Nave. Hola, mi preciosa, saludos. Norvil, Vilma, Eli, Hanna y Naralis, ahí está. Vámonos, vámonos con otro tema rapidito porque nos van a ganar. Nos vamos a escuchar En la Distancia de Segundo Rosero. Ese también es buena, ese también es buenísimo.

Buenas noches, felicitaciones por ese maravilloso programa. Oiga, vamos a dar ahorita lectura porque ya nos gana el tiempo. La canción Siento en el Corazón y saludos para mi abuelita Herminia Castillo desde San Carlos de las Minas. Un saludo a mi amiga Perrito, ahí está Perrito, Víctor Cortés, de muy buenas noches. Un saludo de acá de Naranjal. Oiga, el Cantón Naranjal, saludos cordiales a toda esa bella gente de Naranjal. Saludos desde Balsas, ahí está. No tengo sueño con tu programa, muchos saludos, Martín. Muchas gracias. Germán Quispe, hola, buenas noches. Póngame unas bielitas con los panas. Dice, ah, no, pegándome unas bielitas con los panas. Porfa, deudor de amor y otro silbito. Oiga, ¿qué tiene mi silbo? Ustedes se andan burlando mucho de mi silbo. Segundo Orozco, páseme un saludo en especial para la familia Orozco Peralta en el Cantón Paute. Muchas gracias. Saludos para la familia Azuero. Víctor Cortés, muy buenas noches. Saluditos para ti, porque por sintonía. Muchas gracias. El último beso, porfa. Ahí está. Saludos para mi familia. A ver, ¿qué dice? Pacompía Calcín. Esperemos haber pronunciado bien. Pato Cel, full sintonía. Don Pato, ¿cómo le va, Pato Cel ahí? Hola, bebé. Está un bon desde Brasil. ¿Cómo está? Saludos, un fuerte abrazote. Saludos a mi esposa Jenny Chiriboga. Hola, bebé. Saludos desde querido Cantón El Pangui, desde New York. Mayrita, buenas noches. ¿Cómo está don Josecito Jadán? Buenas noches. Ya casi ni ha llegado, casi ni llega. Javier Cuenca, saludos cordiales. Nos vamos con otro tema mientras saludamos y ya nos pegamos el rapidín. Nos vamos con la mala cara de Pablo Cortés. Por tu mala cara. Escucha bien esto, por tu mala cara.

0: Asadero Don Cuenca en Celica, full sintonía. Saludos para mi gatita. Hola, buenas noches. Saludos desde acá de Naranjal. Ahí estábamos en, con la señal ya. Saludos desde Manta City. Hola, un saludo. Un saludo, saludos, saludos. Buenas noches para la mejor radio Amazonas. Saludos para el cumpleañero Miguel Delgado desde Manta. Saludos desde Loja, Ángel Tapia, ¿cómo está? Hola, guapa, saludos desde Manabí, Fidel, muchas gracias. Javier, por favor, la canción Imposible de Carmencita Lara. Sendas distintas de JJ. Saludos, amiga, compláceme con un saludito para el cumpleañero Miguel Delgado desde Manta. Saludos cordiales al cumpleañero en esta noche. Que lo festejen bonito. Póngase el tema, el teléfono, muchas gracias. Hola, bebé, saludos desde Manabí. Saludos desde Nueva York. Ponme la música Nuestra Culpa de Segundo Rosero. Deudor de amor, mi vida, mi guapa. Muchas gracias, Fidel. Un saludo para Dana que se casa con Danilo. Saludos a los nuevos esposos. Un saludo para Dana. Saludos desde Juliaca. Saludos desde Riobamba. La nave, por favor, ya sale. Ahora sí, nos vamos. Vamos a ver si tenemos mensajitos de WhatsApp acá y les dejamos la música y nos pegamos el rapidín. Vamos a ver, tenemos audios. A ver, vamos a ver. Escuchemos.
1: Potrilla, hombre, ¿qué tal?
0: Potrilla.
1: Como si trabajas hoy en día, era feriado, hombre.
0: Si quiere, me voy.
1: Sí. Quiere ser prefecta de Manabí, confirma.
0: A ver, no me ande haciendo comparaciones, por favor, porque yo no soy política, ni me gusta la política, ni quiero ser política. Pondrá la canción Amor de Contrabando. Oiga, es buen tema también ese, ya la vamos a ubicar, porque los temas que me gustan los vamos a ubicar. Oiga, qué mal. Ahí estamos. Vamos a ubicar, ya no vamos a avanzar a ubicar todos. Hoy sí les voy a quedar debiendo. Vamos a escuchar esta.
2: Marita, por favor, el mensaje para mí, no se olvide, gracias.

Allá, el mensaje para su hijo, me dice. Muy bien. A ver, ¿cuál es el mensaje de su hijo? Mayrita, ponga la canción de Alzate, Amor Verdadero. Se la dedico a mi hijo Alex Rosero en Gualaquiza, desde el centro de Loja. Atentamente, su padre Víctor Rosero. Muy gentil, una linda y feliz noche para ustedes y todo el grupo de Amazonas. Muchas gracias. Vamos, al final le vamos a colocar ese segmento.

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Pretextos. Amor y dolor de segundo rosero. Nos vamos pegando las últimas. ¿Qué tal si nos pegamos la última? Y la última sea un rapidín así. Chas, chas. El daño hogar es de la rocola, dice. ¿Se refiere a Pablo Cortés?

Luis Peralta, gracias. Buenas, Rocolita, dice, hola. Buenas, buenas para la familia Patiño, saludos cordiales. En Loja, hola, buenas noches, saludos. Saludos para el Cantón Zumba, provincia de Zamora, Chinchipe. Me quieres causar la muerte traicionera, dice.

Saluditos en Chicaña para el señor Pedro Matías por ser el más mentiroso de la parroquia. Dice, oiga, no sea así. Saludos desde Gualaquiza, Miguel Quito. Sígalo, sígalo, dice. Saludos a Vicente Salvatierra. Saludos para la familia Tite.

Te vas a recaer, dice. Salud, salud, saludcita. Hola, buenas noches, Licenita, bienvenida. ¿Qué pasó? ¿Qué viene esta hora? Oiga, ¿dónde andará la Marisolcita? ¿La vieron?

0: Marisol está en el concierto, dice.
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0: 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Una canción, La Guayabita. Oiga, esa no ha salido, ya le vamos a ubicar. Y La Picosita se fue, sí señor, La Picosita. Y La Picosita, mi niña. La Picosita anda picando por ahí. Por acá nos dice, ya sabe, siempre fiel al programa. Muchas gracias, mi estimado Raúl Torres. Gracias, saludos a la familia Soto Jumbo en la ciudad de Zamora. Saludos para Emilio José en Santa Elena. A ver, vamos a ver los últimos mensajes y nos pegamos al rapidín. Se viene Claudio Vallejo, Amores de un Día. Hola, buenas noches. Recién me pongo en frecuencia. Oiga, de jalarle las orejas a usted. Ya son 15 días que llevo, que vuelvo a escuchar esta linda voz. Muchas gracias. Bueno, por ahí le vamos a estar perdonando el jalón de orejas. Marita, también Don Wilson falta porque no le dan el teléfono atentamente el colibrí. Es verdad, es cierto. Falta Don Wilson también. Le quitan porque ya se han vuelto mandachos. No puede ser posible ese suceso. Por ahí dijo un oyente, ya se han vuelto mandachos. Sale deudor, Amores de un Día, deudor de amor ya mismo. Hola, Anthony, ¿cómo está?
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0: Una de Jesse Uribe dice, al final, Licenita, al final, Corazón de Papel, ya salió, mi amor, Corazón de Papel. Hola, Anthony, hola, ya estaba haciendo la merienda, dice, tan tarde. ¿Qué puso en mi vida? Escucha bien.
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0: ¡Salud!

0: bienvenido. César, Richard, Don Vini también anda por ahí, Don César, Henry, Halvin, Don Genaro, ¿cómo está? Ahí la guayabita se me está quedando. Muchas gracias por hacerme acuerdo.
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0: ¿Cómo es posible eso?
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0: Verán, ya les voy a dar la lectura de las canciones, cómo están y cómo van a salir. Los últimos temas. Hoy sí les voy a quedar mal, amigos, amigas. Ya no avanzo. He tenido un día muy pesado, un día laboral muy pesado, así es que vamos a darles la yapita. A ver, les voy a decir, a ver, ¿cuál sale? Luego de Amores de un Día sale Máximo Escaleras como Flor en un Jardín. Luego viene La Secretaria, No Me Quisiste de Claudio Vallejo, Rodolfo Alcardi, El Tren del Olvido. Luego de eso, Fernando Zumba. Sigue 20 Rosas de Segundo Rosero, Roberto Calero, Carta al Cielo. La Marcada de Plutarco Padilla, nuevamente Máximo Escaleras, Deudor de Amor. Tenemos por acá La Guayabita de Segundo Rosero y terminamos con la de Alzate, la canción de Para mi hijo, nuestro hijo, algo así es. Seguimos.
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0: Pégate otra horita, dice.

El tema es Amor Verdadero de Alzate. Ah, vamos como flor en el jardín. Nos pegamos otra, ¿qué dicen? Saludos a la familia Villalta Torres en el sector La Piedra. Pégate otra hora, Mayrita, dice. Claro, como usted no lo van a azotar.

jirafas ángeles, usted mismo. Satanás es usted. Vamos a ver dónde quedamos. La guayabita, vamos a leer todos, que no se nos quede. Ya te ayudo a que llegues a la casa, dice. No, señor, a mí me va a doler. Martín Pac, Jesse Uribe, saludos cordiales, amiga, excelente programa, felicitaciones. Sebastián Pacheco, muchas gracias. Beatriz nos dice por acá, Beatriz Malacatus, hola amiga, lindo programa. Un saludo para la familia Palacios, que están pegándose unas bielitas, unas fritas. Saluditos, amiga Jirafas Ángel, ¿cómo está? Oli, te estamos escuchando en Balsar, recinto La Linda Vida, el Empalme. Informe de la hora de Ecuador. Aquí son las 22 horas con 4 minutos, 10 de la noche, 4 minutos, 10 de la noche, 4 minutos. Qué linda canción, dice Martín. Saludos desde Alemania. Saluditos, Jirafas Ángel. Saludos a ti y a Radio Amazonas. Licenia, ahí está. Saludos desde El Triunfo, Wilson Naranjo. Saludos desde Machala. Vamos a ver qué más tenemos por acá.

Saludos desde Colombia. Oiga, si ven como ustedes son bien mal llevados. Al final se unen ya cuando estoy para despedirme. Juliacán, Puno, Perú, ¿cómo está? Buenas noches. Saludos desde el Cantón Palanda, excelente programa, bendiciones. Gracias, corazones hermosos. Hola, amiga, qué lindo programa. Saludos desde Moquegua, Moquegua. Saludos desde, ya dijimos eso, ya pasamos eso. Estamos activos, nos dice, hola, mi Mayrita, te saludo a... Vamos a acercarlo porque estamos adivinando aquí es lo que nos están diciendo. La secretaria ya viene. Corre, Máximo, corre, que viene la secre. Córrete, córrete, que te casan. ¿Cómo dice? Ay, si toditos, ojo a la secretaria. A ver. Sony Fear, activo, estamos activos. Hola, mi reinita, un saludo. Te saluda Cocolizo de la Cachina, desde Daule, un saludo para Maribel Cagua. Soy limeño, nos dice Carolay. Hola, saludos desde Loja. El pasión es tu color favorito, eres muy linda, mi niña. El pasión, rojo pasión. Oh, verdad, no, rojo pasión no es mi color favorito. Mi color favorito es el negro tentación.

0: El rapidín, rapidín, rapidín, rapidín, no me quisiste, de Claudio Vallejo. Suena seguidamente, suena, suena, suena, suena, suena. Cuatro nos vamos a pegar de rapidín.
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0: Hola amiga, un saludo a Bombón. ¿Cuál es el Bombón? JM, bienvenido. Saludos desde Salinas, Perú, Sullana, Perú. Le invito cuando usted quiera. Uy, ya tengo viaje a Villamil Playas. Algo tenía que salir de la rocola. A los tiempos, amiga. Vamos a ver cuál es el amigo. Jirafas Ángel. Sí, señora. Usted a los tiempos. Yo ya voy aquí más de 2 años. Desde que regresé nuevamente, pero ya creo que soy activo fijo de Radio Amazonas. Desde el 2017 haciendo radio. La guayabita ya salió.

Hola, buenas noches, Mayrita hermosa. Elber, oiga, esas horas de llegar por vida santa. A la próxima voy a traer el chicote. Bienvenido.

Nos vemos de acá. El profesor Jalfie Zarate, hasta la provincia de Selendín. Recién llegué de trabajar. Qué lindo hombre trabajador, oiga. Así me gustan trabajadores. ¿Estuvo trabajando o haciendo horas extras? Hay diferencias, por favor. Hay niveles. Y, oiga, ya está aquí el tren del olvido y aquí llega la nave. Pasajeros de la 92.1, listos para despegar, porque esto es Rocola sin moneda. Horas extras. ¡Pa! No puede ser posible con horas extras. Hoy viernes. Hola amiga, saludos para el recinto, el bombón, para la familia Zambrano Pareja. Saludos en Daule para David Fariño, que está de cumpleaños. Saludos a los cumpleaños.

Y ya nos vamos despidiendo. Pido disculpas a los amigos que no pudimos complacer los últimos temas. Será para el próximo viernes, pero por favor ustedes también madruguen. No me se me conecten muy tarde. Es que se aleja. No ven que yo tengo que llegar prontito a casa, si no, no me dejan entrar.

Dice, a ver, Luis Peralta, yo con JC le ayudamos a llegar a la casa. ¿Cuál será ese JC? Ay, vida santa, perdóneme. Sí, está chévere. 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Muchas gracias, Inge Andrés. 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A ver, ¿dónde nos quedamos? Silva, amiga, dice, ya no quiero, porque ustedes andan burlándose de mi Silvo. Silva, saludos a Vicente Salvatierra. Qué bestia se pasó. Gracias, Inge, gracias. Por acá vamos a ver quién más está comedido en hacerme llegar a la casa, porque ya debía haber salido. Ay, como ustedes no aguantan. Pero por estos temas me quedo, no hay problema. Ahora sí, nos vamos despidiendo de nuestros auspiciantes mientras suena de fondo los temas. Luego de eso se viene Roberto Calero. Todavía faltan, no se me vayan a ir. Escuchen la lista de temas que faltan. A ver, se viene Roberto Calero, La Carta al Cielo, Plutarco Padilla, La Marcada. Se viene también Deudor de Amor de Máximo Escaleras, La Guayabita que no puede faltar, Amor Verdadero de Alzate. Y por último tenemos un tema buenazo que me gusta a mí, de Pipe Bueno. ¡Ay! No puedo dejar de poner ese tema. Estamos, dice, a full volumen en el recinto El Bombón. ¿De dónde era el recinto El Bombón? Ya me olvidé. Disculpará. Pero es de la costa, el recinto El Bombón. 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Muchas gracias, don Angelito Sarango. 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Le enviamos saludos cordiales y especiales para el doctor Wilson Tocto en la parroquia Los Encuentros. 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
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Le traigo este muchacho. Saludos desde, a ver, nos dice, you are very beautiful woman. Muchas gracias. Good, good. Estamos, nos dice Juan. Saludos desde Piura, Inocencio Cabeñas. Un abrazo grande, muchas gracias. Si le dieron feriado hoy en Osbra, Mayrita. Sí, señor. Bombón, dice, a ver, Bombón, provincia de Los Ríos, Cantón Palenque. Ahí está, muchas gracias. Ojalá ya se me quede, ojalá ya se me quede. A veces esta mente es muy traicionera. Oiga, ¿cómo así? El verdeje verde. Ya le voy a poner seguir para ver quién es. Ahí estamos. 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Gracias por seguir con nosotros. Oiga, qué buen tema de este Plutarco Padilla. 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Me castigará. Ahí estamos, ya con los últimos temas. Nos falta uno.

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0: 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Muchas gracias y nos vamos, Máximo Escaleras, deudor de amor para los que solicitaron este tema. Tenemos por acá, vamos a ver, ¿qué nos dice don
1: Richard? Don Vini también anda por ahí.
0: Ah, ya, ya dimos, ya le hicimos escuchar esto, vamos a ver. Ay, se nos está quedando Niño Moy.
2: Mayrilla, como dices, hay artistas. Confirma.
0: A ver, ¿cómo es que es? ¿Cómo es que es? Vamos a escucharle bien. A ver, ¿qué es que dice?
2: Mayrilla, como dices, hay artistas.
0: Ahorita ya me dijo hasta Mayrilla. Eso sí, no faltan a comer.

de haberme acompañado esta noche. Ha sido muy maravilloso estar junto a ustedes, estar acompañadita de ustedes. No me dejaron sola, muchas gracias. Se merecen un besote ahí, en medio, en la frente. Los espero el próximo viernes para una programación mucho mejor que esta, recargados de mucha energía, de mucha buena vibra, transmitiéndoles a ustedes de las ondas positivas de la 92.1. Saludos desde New York, nos dice por acá la guayabita. Ya sale mi hija la guayabita. No les voy a cortar el en vivo mientras no suenen todos los temas que ya mencioné hace un momento. Gracias por tu compañía. A ustedes, corazones bellos, muchas gracias. Simplemente me estoy despidiendo por si me olvido, porque me emociono y me olvido. Estuvo con ustedes humilde servidora Mayrita Gonzaga La Potra. Si Dios me lo permite, estaré de regreso el próximo viernes con una programación similar. Dios bendito, les he dado demasiada yapa. Ya 10 con 22 horas con 26 minutos, 10 de la noche, 26 minutos. Recuerden siempre hacer el bien sin mirar a quién y vivir su vida como si fuera el último, siempre con toda la precaución del mundo. Hola, buenas noches. Hola y chao. muchas gracias a ustedes. Cuídense bonito, pásenla bonito y que tengan un feliz fin de semana. Les dejo con los últimos temas. Chao, chao, muchas gracias. Esto fue Rocola sin moneda. Son unos amores, los quiero mucho.

Me olvidó de hacer la invitación para el próximo viernes para los amigos del en vivo. Estamos en el en vivo a partir de las 8 de la noche. Así es que pilas para que se unan, para que compartan la programación y poder disfrutar de 2 horas con 26 minutos de pura música.

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Ahí estamos, ahora sí nos vamos cerrando con broche de oro. Aquí está amor verdadero de Alzate Papá. Y por último está Angelito de la Calle de Johnny Rivera. Y con eso nos despedimos.

Pasitos. A ver, los últimos, pero así rapidito, rapidito, rapidito, rapidito, rapidito. Oiga, pero con una pereza, por vida santa, capaz les corto la música ya.

0: Saludos desde Quevedo, ¿de dónde es la emisora? Somos de la provincia de Zamora Chinchipe, cantón Yanzaza, provincia de Zamora Chinchipe, el bello valle de las luciérnagas. Amigos y amigas, muchísimas gracias, hasta aquí llegamos, muchas gracias. Ha sido un placer haberlos acompañado. Estuvo con ustedes su humilde servidora Mayrita Gonzaga, la potra. Cuídenseme mucho, los espero el próximo viernes. Recuerden que estamos en la programación a través del dial 92.1 desde las 19 horas con 15 minutos y a través del en vivo de en la página oficial de Radio Amazonas de TikTok. Estamos a partir de las 20 horas 8 de la noche.
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0: Conmigo nos vemos, chao, chao, muchas gracias, corazones hermosos, los quiero mucho, hasta pronto, que tengas una linda noche, igualmente ustedes, chao, chao. Esto fue Rocola sin moneda.

0: Son las 12 en punto.
1: Oye, loco, ¿y si nos pegamos dositas para la sed?
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0: casado, pero no capado.
1: Así te quería encontrar, pues. Ahora tus amiguitas se llaman Juan el Mecánico, ¿no?
2: Pero sí es Juan el Mecánico.
3: Juan Antonio el Mecánico, señorita, para servirle.
1: ¿Y para qué le traes si ni siquiera tenemos carro?
2: Es el carro de mi tío, se queda dañado. Eso me fui a traerle.
1: ¿Y cómo es si le vas a ver en el caballo?
2: Ah, es que está patojo, pues.
1: Patojo, patojo. ¿Tú vas a estar creyendo semejante mentiroso que eres?
3: Bueno, hasta que ustedes discutan, voy a continuar yo arreglando. Porque a mí no me va a pagar las horas de...
2: ¿Sí ves?
1: ¿Y de quién dices que es el carro?
2: De mi tío, pues. Se quedó dañado y me pidió que le ayude.
1: Ah, pues ahora sí estás de comedido, ¿no?
2: Es que ¿qué le va a dejar botado aquí, imagínate? Tan lejos.
1: Sí, sí.
2: Ya, deja de pelear, mejor dame un abrazo, ¿ya?

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0: Esta son las 3 con 3 minutos.
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0: Son las 3:33.
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0: son las 5:30.
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0: Son las 6:32.
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0: Son las 7:02.
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Pronto a lo mejor los interbarciales, dice ya. Oiga, Egner Valencia, ya no están ni para los interbarciales. Ya no vale el Wambra, ya, ¿no es cierto? Ay, Dios mío, San.

Ortiz, gracias también por esos apoyos. Esos apoyos que decían, ¿para qué se van al mundial si no van a jugar? Más hacen quedar mal, decían. No. Ahí está, mírame.

te quiere parar bolas, ahí es cuando ya metes todo lo que tienes que decirle, ¿no es cierto? Desahogas todos los sentimientos, dedicándole músicas, dedicándole poemas, mandándole saludos a la radio, así, ¿no es cierto? Así está nuestra selección ecuatoriana, así estuvo más bien, así estuvo, ahora sí ya. Gracias selección, gracias, gracias por ser ecuatoriano. Seguimos en el mundial, seguimos para adelante, mis amigos. Así que ya estamos acá, sí, más, ya no, mucha lámpara, dice ya, ¿no es cierto? Señoras y señores, gracias. Aquí estamos ya, este humilde servidor. Sí, como para quienes ya me conocen y para quienes no, aquí está este humilde servidor, J. El Mago, el hombre más fiel del planeta Tierra, señores. Y el hombre, el licenciado, el que los va a hacer cantar, bailar y gozar en esta mañana.

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tenía en la cancha, ¿no es cierto? Así que gracias también por acá. Y también mientras usted ya se prepara por allá, se vienen ya los grados. Ya se vienen los grandes bachilleres de la República del Ecuador. A lo mejor usted en la casita ya se le gradúa el nene, por allá la nena, ¿no es cierto? Mientras usted prepara, ya está pensando en la comida, de pronto quiere hacerle algo. De pronto ya está preparando por allá a lo mejor el chanchito ya para el grado del nena, así que felicitándolo como siempre.

vida y salud. Y así podemos continuar con más de la buena música en adelante. Señores, vamos a interactuar con nosotros. Sí, sí, sí. Queremos que me digan dónde me están escuchando, por favor. ¿Qué pasó? Confirme la gente de Puerto Seco, la Fuerza Amarilla. Confirme por allá la cooperativa de buses también. Confirmen a ver quiénes están en sintonía plena de la radio. Confirmen para confirmar la confirmación de los confirmados que ya pasó la semana pasada, ¿ya? Sí, la semana pasada ya estuvimos por allá en confirmaciones. Ahora, si de pronto usted no desea tener en su grado, de pronto del nene, de pronto del joven.

la potencia en sonido. Sí, sí, sí, señores, qué chévere. 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Por acá, WhatsAppito, ¿qué pasó con mi gente linda? ¿Qué pasó? ¿Qué pasó? Confirme la gente de la Amazonía Ecuatoriana, Zamora, el Pangui, de pronto por allá, Yansanza, Zumbi. La sintonía, por la sintonía tremenda por allá en todos esos sectores.

invitarán a bailar. A ver si no nos hemos olvidado. Oiga, de hecho, ya de los tiempos, ¿no? Por los tiempos. Ahí cuando subimos en ese evento, ¿no? En San Antonio, Dios mío, santísimo, a los tiempos que bailé un ratito hoy. A los tiempos. Oiga, ha sido bonito por ahí porque han sabido hacer bailar hoy. No solo se hace bailar, sino que también nos hicieron bailar de ahí. Qué chévere, ¿eh?

Cumbay también, Nueva Esperanza, Buena Esperanza, Nambija, Las Orquídeas, Puente Azul, Parroquia Rural Guadalupe y sus barrios, Piunza, Zopaca, también por acá, El Progreso, La Saquea, El Carmelo, también Guaguaime Bajo y Guaguaime Alto, también San Luis, San José, San

La gente que nos sigue en las redes sociales como JC el Mago, allá en la página de TikTok, muchas gracias, mis amigos. Sí, por allá tenemos todos los eventos que vamos haciendo.

Radio Amazonas. Saludos, saludos. Otra Construcciones le saluda acá a full volumen, bien esos ánimos, 100%, trabajando a full Radio Amazonas desde Yanzanza. Saludos, la gente de Yanzanza, levante esa mano arriba. ¡Dele, maestro!

La gente del cantón ya, Juanvi, ¿cómo estamos? Buenos días. Elvia por acá, ¿cómo estamos? Buenos días. Parroquia Urbana, 28 de mayo, ¿cómo estamos? Sus barrios. San José Chico, también por acá. San Antonio. La Florida. Tamboloma, también por acá. Verónica, ¿cómo estamos? Buenos días. Gracias por ese me encanta, ese me gusta, muchas gracias. La gente de Santa Cruz, Parroquia Rural, Tutupali, también por acá y todos sus barrios. Caramba, qué chévere. Saludos especiales.

la gente que disfrutó los el feriado el día de ayer. Parroquia Rural La Paz y sus barrios también por acá.

¡Excelente, señores! ¡Qué chévere! Esa magia positiva que se vive en esa hora de la mañana. Confirmo por allá quienes están escuchando la radio. A ver, confirmo para confirmar la confirmación. Para quienes ya están pegándose uno que tres para el frío. Los que están pegándose

que usted ya no le esté diciendo al jefe: jefe, ya no alcanza la semana de trabajo, pague otro poquito más, por favor. No, no. Oiga, también por aquí, sí, a los, sí, a la gente también que le visitan, también por allá, la gente de Puerto Seco, al puesto 118, allá, allá. Oiga, ¿qué pasará con el Chuquito Tramposo? La semana pasada se ganó las... La semana pasada lo coroné. Sí, sí, la semana pasada lo coroné con el six pack de las coronas, y a Zoritos no levante el hombro. Para mí.

¿Qué más, mijín? Saludo para el taller y todo el personal que estamos en Colinas Lojanas. Qué chévere por acá, don Wilson Medina. Acá saludamos en el taller y todo el personal que están full en Colinas Lojanas. Qué chévere. Don Wilson Medina, bacano, saludos cordiales.

0: A ver, ¿para quién nos escucha en la radio? Buenos días, 92.1.
1: Baila morena,
0: ¿y esa morena?
1: Vamos

felicitar los gentiles oficiantes por acá. Gracias. 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

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Qué chévere por acá. Saludamos también a toda esa gente chévere quienes van oficiando junto a nosotros. Muchas gracias. 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

bienvenido a la transmisión, bienvenido. Gracias, mi gente linda, mi gente hermosa, qué chévere. Por acá estamos en un momento provincia también para saludar a todos los gentiles hoy. Oiga, ¿qué pasó por acá con la gente del grupo amazónico? ¿Qué pasó? Oiga, ganó Ecuador y se han quedado fríos. Para mí que la selección ecuatoriana los ha dejado mudos.

poco de maíz. Algunos hayan estado diciendo ese técnico no vale. Otros creo que hasta ya hablaron con toditos ya. Hasta el presidente, de toditos ellos marcharon por culpa de Novoa. Dice, ¿cuál otro puede ganar? Decían unos ya. No es cierto, mire. Ahora ya está la selección, ya clasificó nuevamente, sigue pasando, sigue avanzando a la gran final. Esperando por acá, dice, hola, hola, hijo de... Y además, por acá dice, hola, hola, hijo de Morocho, podrá música de corazón cerrando. Ya, mijo, ya, ¿qué tema favorito es el tuyo? Míreme, DJ, prepare corazón, corazón serranito, por acá prepare la música. Dani, por acá la bella negrita, ¿cómo estamos? Saludos especiales para ti, mi reina.

rural de Chantaco y los barrios El Auxilio, Linderos, Fátima, Motupe, Tupe, Bucumbe, San Nicolás y por acá el Chan

Eso, a ver, la gente más chévere, la gente más divertida. ¿Cómo estamos? ¡Vamos! ¡Dale, dale, dale, dale, dale, dale, dale, dale! Por acá la gente nos pide música de corazón serrano. Ya le vamos a poner, ya le vamos a poner. Por acá, chévere, chévere. Pilas, chicos, a ver si nos dan ese taca, taca, tiquitiqui, taca, taca, tiquitiqui. Aquí nos observen la pantalla de TikTok. Muchas gracias, mis grandes amigos. Acá estamos alegres, sí, sí, sí. Aquí estamos alegres. Queremos desearles un día maravilloso a ustedes. Esa es la actitud, amigo. Esa es la actitud. Buenos días, saludos, dense. Vamos, vamos a ver desde Sauces Norte, que lleva la gente de Sauces Norte. Saludos desde la, desde Loja, Barrio Belén. Que lleve la gente del Barrio Belén. ¿Cómo estamos? Buenos días. Esa es la actitud, mi brother, la actitud. No, no, no, no, no. Acá no vamos a estar pensando en qué será el día de mañana. No, no. Acá vivimos hoy día. El día de hoy es de vivirlo. Así se lo vamos acá, escuchando el show de los cizañosos.

Gracias por esos corazones. Dice por acá la canción Mentiras de Ceci Narváez. Hola, saludos desde Guayaquil, qué chévere la gente de Guayaquil, qué chévere, buenos días. Nelly, ¿cómo estás?

Saludos desde el barrio La Paz. Sintonía desde... desde la obra, Manuel Morocho. Caramba, mírenme. Pulsito día desde la hora, Manuel Morocho, dice. Confirmen, Morocho. La música de Corazón Cerrado. Oye, la música de Corazón Cerrado, oye.

Miguelito dice, ¿ah? Qué chévere. Qué chévere. Gracias, mis amigos. Gracias. Quienes nos siguen también en la página de JC, JC el Mago. También muchas gracias.

Muy bien, saludos en Jefiro Mirador a la familia. Gualedel también, Gualedel Morocho a full sintonía, qué chévere. Vamos a subir, suba, suba, suba. Regálame esos corazones. Saludos desde Orange también. Nueva Jersey, por allá la gente de Nueva Jersey, qué

La gente de Machala dice, María, ¿qué dice? Saludos desde la ciudad de Machala. ¿Cómo estamos? ¿Cómo estamos? Corazón serrano. Por acá nos dice, hola, ¿cómo estamos? Por acá la dura, la pesadísima, la Francesca. Saludos desde... Pacanga, Perú, que chévere la gente de Perú, muchas gracias.

Tangarixa, que chévere la gente de Tangarixa. La gente de... Saludos cordiales desde Cuenca, Ecuador. Excelente programa, programa. Felicidades, saludos a todos ustedes. Bendiciones, gracias a usted también, Sebastián. La gente de

Sanchi, las excelentes programación, bendiciones, gracias a la gente de Santo Domingo. No vaya a poner la canción tomando una cerveza, porque esa me acuerdo. Cuando tomaba ese de Chingalamaca. Y así borrachito, jugaron con mis sentimientos. En esos momentos me decía que era soltera. Y cuando la llamé me contestó el marido. Ana Zambrano, ¿cómo estamos? Buenos días, buenos días. Ya no se acerca la hora 11. Ya se acerca la hora 11. A ver, los morochos, confirmen.

Por acá saludamos a la parroquia rural de Manacatos y todos sus caseríos. Por acá saludamos a Los Ríos, El Mirador, La Era, Santa por acá, Santa Gestrudis, también El

Carlito nos dice de parte de Danielito Ordóñez, qué chévere, Víctor Fajardo, ¿cómo estamos? Qué chévere, aquí estamos, saludando a toda esa gente chévere, quienes se van conectando a la página de TikTok, también Radio Amazonas 92.1, y aquí nos van visualizando también acá en JC El Bango, también muchas gracias. Acá estamos en la página de TikTok. Vaya nomás, búsquenos bonito, ahí estamos. Bueno, bonitos no estamos, pero ahí estamos en la transmisión nomás, eso sí, mis amigos. A ver, confirme a quién les falta la camiseta de la selección.

mitad, dice. $30 costaba, dice. Ya, porque a usted le voy a dar a 30, dice. De ahí 35 estaban, dice, las camisetas. Ya le tocó pagar $30 hoy. Fíjense lo que es hoy. Como ya ganó la selección, ahora sí todo vuelta subió. Las publicaciones que iban a regalar las casas ya se perdieron. Ahora dice que ellos ni

Oiga, ya la gente de Nueva York, los ecuatorianos, ¿sí celebraron? ¿Sí celebraron el triunfo de Ecuador? A ver, los ecuatorianos que están allá en...

Gracias por esos corazones, gracias. No me resiento si me dan unos 10 más. Buenos días, dice. ¿Cómo estamos, Rosy? Buenos días. Hoy temprano al correo fui. Eso, no me resiento. Yo no me resiento, gracias.

0: buenos días a todos ustedes. Les saluda desde Villamil, Playas. Qué chévere la gente de Playas. ¿Está bien por allá?
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0: A ver, los ecuatorianos, confirmen. Sí, celebraron. Celebraron ese triunfo.
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0: Imagínense ganarle a Alemania en un mundial. Ay, ay, ay, es algo

Saludos, colegas de Guayaquil, arquitecto Johnny Criollo Puno, caramba, qué chévere. Saludos, colegas de Guayaquil, arquitecto Johnny Criollo Puno, qué chévere. En plena sintonía, caramba.

chicharrón. Somos chicheros, ¿y qué dice? Somos chicheros. C50, gracias por la confianza. La semana pasada estábamos celebrando la confirmación de su nena. Qué chévere, gracias, junto a Kaizumba DJ. Por aquí le bailamos en la pantalla de TikTok, gracias. La borrachito. A mí no me dicen labor.

Esta es para ti. Suena. En otros países, alguien que trabaje le dicen buen trabajador. Qué buen trabajador, trabaja nomás. Pero aquí quédate trabajando una horita más. ¿Cómo te dicen en Ecuador? No seas. A ver las colegialas. A ver las colegialas.

Regálenme a ver si llegamos. Oiga, en antes me acuerdo que cuando hacíamos el TikTok, mínimo era 20, mínimo. Ahora ya, máximo 2000. Saluditos desde la primavera. Hola, primavera. Amaditas, mijos, ¿cómo estamos? Ahora dicen que ya no alcoholitan muchos. Me encantan porque la gasolina está cara, dicen. Yo creo que si todo sube, tenemos que subir nosotros acá en la transmisión. Mejor de vez de subir, bajamos hoy. No, no.

Por acá nos dice Pilas con la canción de Serpiente de Armonía 10. Oye, estos morochos, ¿qué piden hoy? Confirmen, morochos, confirmen.

Oiga, confirme, oiga, que la pared no está torcida. No, dice, lo que pasa es que usted está viendo mal, dice, está plomito, dice, ve. Solo fallan 4 centímetros. Yo no sé, dice, qué es lo que falla. Si la pared está virada, el nivel no valía, o la plomada la puse mal, dice.

alguien por allá trabajando duro en la albañilería, que che, los carpinteros también. A ver, a ver. De las parroquias de San Lucas, por acá y todos sus barrios. Linderos, Pueblo Viejo.

alguien por allá trabajando duro en la albañilería, que chévere, los carpinteros también. A ver, a ver. De las parroquias de San Lucas, por acá y todos sus barrios. Linderos, Pueblo Viejo.

Vamos a echarle más sabor en esta hora de la mañana. Marcamos 11 con 35 minutos y eso debe continuar. ¡Ey! ¡Ey! Vamos a subir un poquito más rápido, chicos. A ver, los piloteros. A ver quién le va piloteando su nave. A ver, vamos, vamos, confirmen. Los duros de la cooperativa Lonja, ¿cómo estamos? Buenos días, buenos días. ¿Quiénes están saliendo ya de viaje de pronto por allá a la capital, a Guayaquil, Machala? Sí, sí, sí. De allá la gente que se va a la Amazonía Ecuatoriana, ¿cómo estamos? La Unión Cariamanga, también buenos días. La cooperativa, también por acá, ¿quiénes viajan?

Vamos a ver si continuamos con más. Y esto viene sonando fuerte. La chincha de joda, chicos. ¡Épale! ¡Ey! ¡Dale, dale, dale, maestro! Continuamos con esa melodía. 20 minutos, 19 minutos nos separan ya por la hora 11, chicos. Y esto continuamos con esa buena energía, señores. 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Señores, qué chévere, qué bacano. Así se continuamos en esta hora de la mañana. Esta mañana maravillosa, ya nos separan pocos minutos de la hora 11. Pero ya le vamos a dar un poquito más, ¿qué le parece? A ver, si la gente que está observando la pantalla de TikTok, por favor, si nos regalan un poquito más de esos tacataca tiki tiki, a ver si continuamos. Si continuamos un poquito más, a ver si nos quedamos hasta la.

regalan ese me encanta, ese me gusta, mis amigos. Para nosotros continuar un poquito más acá. El DJ ya se quiere ir hoy, ya. Ya nos dejó ahí, dice, ya, no nos quieren acompañar, dice, ya. Ya no les gusta la música, no sé, dice, mejor me voy, dice, ¿no es cierto? No, pero acá vamos a ver si lo hacemos quedar un poquito más. Dice por acá un saludo para el maestro Cantuña, que está a full camello. ¡Maestro Cantuña! A ese maestro Cantuña por allá hoy, un trabajo hoy. No se vaya a olvidar de poner el último ladrillo, no se olvidará ya. Señores, vamos a ver si subimos un poquito más en esos tacataca tiquitiqui acá. Por acá estamos en arroba radio Amazonas, sí, en el dictón 92.1. Ahí estamos. Maestro Cantuña, pilas, acolite a algo. No, así no. Por allá los amigos de la construcción, haga de cuenta que está poniendo los 50 para la cola. Haga que está haciendo por allá esa vaquita, dice no. Vamos a ver si contagiamos un poquito más la vibra en esa hora de la mañana. Estamos en 2600. Vamos a ver si subimos un poquito más. Tenemos que subir. A ver si continuamos en esa hora de la mañana. Acá, ya sabe, número amazónico, sí, para saludos. ¿Quiere saludar acá? ¿Quiere mandar sus audios? Anota el numerito 09 85 45 60 24. Así, vamos nuevamente. 09.

Por acá, un saludo de acá, de Luz Guía Naranjal. Caramba, qué chévere la gente de Naranjal. Ya estamos en los 3000. Y vamos, DJ, vamos con dos canciones más. ¡Díselo!

0: a complacer con la música que nos van solicitando, ¿ya?
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0: Eso, déjenos su reacción, díganos. Desde España, Estados Unidos, donde usted nos escucha, de loco.

Mirale, a lo mejor ya tiene abiertos. ¿De quién sabe? ¿De dónde salió el guambra? Más bien, ¿no será que abra los ojos, otrito? ¡Claro, claro que somos chicheros! ¡Dice caramba! Regálenos esos tacataca tiquitique, a ver si continuamos, por favor. Eso, regálenos esos tacataca tiquitique, a ver si continuamos. A ver si nos quedamos hasta la hora 13. Vamos a ver si continuamos.

Blanquita, ¿cómo estamos? 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

0: Oiga, por acá el clima de Loja está como para irlo a visitar al tío Javi hoy.
1: Tú, mijo, trae un trago ahorita.
0: Pero que sea uno de esos chingalamacazos. Sí, sí, por el frío, sí, está bien, ahora sí te apoyo ya. No, la cerveza no, soy...

Piro Mirador a la familia Guadalupe Morocho, a full ensa de cuyes, dice, a full, mírame, a full ensa de cuyes para la noche, full baile, caramba. Regale una hielcita de cuy. Ay, ay, ay, gracias, Blanquita, Blanquita, gracias, Blanquita, gracias. Regale unas orejas de cuy. Acelere, maestra, acelere, póngale flow en su mañana favorita.

Saludos, dice por Bamba Barca, también por acá. Buenos días, amigo. Excelente su programación. Gracias, Gloria Tambo. Digo por acá, saludamos a la gente del Tambo, ve. La gente de Malacatos. Bamba Marca por acá escuchando, qué chévere, la gente de Bamba Marca. Buenos días, buenos días. ¡Ey, Teite Virgen!

0: Ahí dice, chamaré.
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0: Por acá, para toda esa gente bacana, la gente quienes están trabajando también a esta hora de la mañana, bacano, chévere, saludos cordiales.

0: A ver, nos destacamos en los trends. Amigo, ponga la música de Ángel Guaraca, el migrante, ya. Ya le vamos a buscar, un saludito. Dice por acá un saludo, dice. Paseo Blanco, dice, mucho frío, mucha lluvia. A ver si nos regalan eso, si se me encanta, por favor. Para continuaros, ya hoy ya no queréis la programación. Si ya no le gusta la chicha, dígamelo. Eso, detenga, maestro, detenga para mandar esos mensajitos por acá. Estamos, dice, a full sintonía en el barrio San Cayetano Bajo. A full trabajo. Un saludo al maestro Ramiro. ¡Ramiro! Yeah. Trabaja, mi cholo, trabaja. Eso. Regáleme, por favor, ese me encanta. A ver si continuamos un poquito más.
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0: Oiga, no.

Por acá dice, buenas tardes, a full sintonía en Jipiro Mirador. Qué chévere, oiga, por acá, bastante en sintonía en Jipiro Mirador. Gracias. Oiga, vamos a ver si avanzamos con ese me encanta, por favor. No deje, dale ese me encanta la transmisión para nosotros poder continuar, ¿ya?

0: vamos a ver. Ya, no, no, aguante, ya, sí nos van a regalar, hombre, ese me gusta. Sí nos van a regalar o ya no, a ver, confirme, estamos en tres. Saludos desde Guayaquil para esos brothers, dice allá Jan, en Yanzaza, que llévere. Confirma los brothers de Yanzaza, confirma. A ver, ¿qué pasó? A ver si llegamos a los cuatro. Llegamos a los, no en, sino a los cuatro, ya. Vamos a ver. Es que a veces... Oiga, no, no, la plena es que a veces hay mentes frágiles. Sí, sí, hay palabras bien dichas, pero para mentes frágiles, ay, ya buscan otra manera. Así ya, más esos malos pensamientos. Uno no se puede hablar. A veces dicen sí, cuando a veces van a dejar el gasecito. A veces dicen hasta el maestro mío, oye, ven, clávame aquí, dice. El otro ya está pensando mal.
1: ¡Loco!
0: No ve que está pidiendo que vaya a clavar esas tablas, no, no. El otro ya, maestro, ¿qué dijo? ¿Quiere que lo clave? No, no, no. Hasta. Vaya. Saludos, cacha. La gente de Yanzaza también, full sintonía, dice, continúa, mi bro. No, no, pero ya le digo, regáleme ese tacataca tiquitiqui, por favor. Ese me encanta, ese me gusta. A ver, vamos, vamos. Uno más. Queremos ver fluir esa pantalla, por favor. Mientras por acá nosotros. Estamos en sintonía plena de Amazonas. Sí, sí, 12 con 4 minutos. ¿Ya almorzaron? Si no, para llevar. Por acá, DJ apoyando con el tac, tac, tac, tac, tac a la pantalla. Dice, compartan. Dice, ya ven, compartan. Rosita linda, por Dios, compartan. Dice, vamos con un chico maestro. Dele, ya, ya subimos 100 citos más. Ya subimos 100 más, ya. Eso.
2: Soy un migrante latino.
0: Buenos días, cariño. Hola, cariño. Isabelito Sotomayor, ¿cómo estás?

llanta de Amigo Express, full sintonía. Confirme, mijo, sí, tiene llanta todavía el coche, que nos vengas a ver. Dice unita de los Pepe Richard, por favor. Oiga, pero ya le digo, regáleme, hombre, ese me encanta. Por Dios. Nosotros estamos complaciendo acá todas las peticiones musicales. A quienes nos regalan, ese me encanta, por favor, sí, sí. Yo sé que a veces dicen, ay, solo quiere que le apoyen para poner la música. No, es que nosotros también queremos un apoyito. Ay, nosotros.

estábamos alegrando. Mi estimado DJ, continuamos con más de la buena música. En esta hora de la mañana, 12 del mediodía con 7 minutos. Vale, dale, dale, dale, dale, dale.

debes de los vecinos apoyar, decir apoyémosle. Apoyémosle, démosle, se me encanta, compartamos. Primerito salen a reírse hoy. Medio se sale a la esquina, venlo a ese tiktokero. Uno se llega a jugar vole. Anda, ¿qué haces vos aquí? Anda haciendo tiktok. Angelito Muchaisela, que dice un saludo en la Esperanza. Y me dice Construcciones, caramba, en el Parque Industrial para todo el convoy, caramba, todo el convoy ahí.

se dice. ¿Hasta qué horas quieren que me quede? Pues yo ya digo, si quieren que me quede un poquito más, regáleme, se me encante, se me gusta. Comparta la transmisión, no sea malito. No, oye, no. Entonces quédese hasta las 6 de la tarde, dice. Ya, mi amor. ¿Y quién me trae el almuerzo para quedarme?

chicharrón con mate, ya, mija, ya, de una vez. Ya. Traiga para acá. Verá que estamos tres. Dice para acá un saludo a la empresa JP Construcciones en el Parque Industrial. Para todo el convoy, caramba, que enseña Rosita, gracias por ese corazón de blanco. Sí, sí, excelente, es que eso es lo que yo digo. La gente a mí me regala por allá esos corazoncitos. La cosa es que regalen, que digan. Cosa que uno también acá, yo tranquilamente me puedo quedar aquí 24 horas ya. Pero regalen alguito ustedes también. Ay, cosa que a uno le dé ánimos de seguir. Acá el DJ está ya medio amargado, o sea, dice, no piden música. Ya se les pone y dice, ya, mejor vamos, dime, oye, aguanto y no recojo.

0: anda a los programas 2 semanas. Oye, no faltábamos 2 semanas. La semana pasada sí estuvimos aquí. Bueno, yo sí estuve aquí. Estuvimos, sí, desde las 8 de la mañana. Exactamente. Ahora estamos en los programas en la mañana, sí. Sí, sí. La semana pasada, de hecho, la semana pasada estuvimos sorteando un sitpack de Corona, sí. Sí, sí, la semana pasada estábamos aquí. Chistoso, dice, pero no avisan. Claro, pero yo qué culpa tengo si ahí hicimos transmisión, hicimos la RIV, hicimos el sorteo y nada. Ya no depende. Sí, estaban. Solo una semana no venimos porque estábamos de compromiso. Teníamos un evento junto al compañero. De hecho, por eso mismo acá en producción nos cambió el horario. Muchas gracias también, sí. Nos dijo, pues ya vamos a estar acá desde las 8 de la mañana hasta las 13 horas, compañero, ¿no es cierto? Ya, dice, ya. Pero si no regalan nada, dice. Regálenos, hombre, a ver. Yo me conecto a las tardes, dice, porque esa es su horario. Ya, ahorita voy a estar en la mañana, mija, ¿ya? Ahora en la mañana, ya ahora el día. Y si no tienen saldo, me avisan con tiempo para ver cómo hacemos, para ver si hacemos vaca, para ponernos un dólar cada uno, ¿ya? Dice por acá, ya no hay cómo. No, sí hay cómo, hombre, sí hay cómo. Vamos, mijo, vamos a darle un poquito más. ¿Tenemos audios? A ver, te han revisado un audio acá el compañero. Por fin creo que llegó un hito y todavía. Sí, es bueno, diga. Vamos a ver qué dice. Bella negrita, ¿qué dice? Hola.
1: ¿Puedes compartir un saludo para la familia Velázquez León, que aquí en Chile ya viste en Loja? Pues póngase un temita de Ricardo Sustanzi, el original, para estar escuchando su pretina emisora. Y sí, adelante, mi pana. Nos vemos.
0: Ok, gracias. Por acá, gracias, muchas gracias. Por acá dice saluditos para los tumbadores de Cacoa, Andrés, Guillo y Domingo. Caramba. Qué chévere. Oigan, señora, por acá, gracias, Rosario, también por ese me encanta, ese me gusta. No llegamos a los 4. Peor acá en mi transmisión, no llegamos ni. Bueno, ya hemos llegado a 2000 por lo menos. Vamos a consultar, mi estimado compañero DJ Chris, sorprenda a la audiencia.

0: Allá los tumbadores de cacao, Andrés Guillo y Domingo. Gracias, gracias.
1: Qué lástima.
0: Qué lástima. Ya estamos en los cuatro por lo menos. Vamos a ver si subimos.

14 horas, así que pilas. Tienen nuevos integrantes acá en la Radio Amazonas. Muchachos muy profesionales. Para ponerles ellos hasta las 18 horas. Así que

La música es muy buena, dice. Saludos cordiales, DJ Chris dice, salude, bombón. Saluda, DJ, mira. Salude, amigo, salude. Eso, ya ve. Besitos en... Eso, ya ven, ahí está.

Ay, ay, dice para Carlos el TikTok. Queremos verlo al DJ. Ya. ¿Quieren verlo al DJ ya? Pero regale que se taca, taca, tiqui, tiqui. Ustedes quieren verlo al DJ, pero. Gracias por el poquito, dice.

en el barrio Tenería, gracias. Mírenlo, ya se levantó, ya ven. Solo para que lo miren. Que salude, dice. Ya ven. Saluden en el Panky full volumen. Gracias, que chévere la gente del Panky también, que chévere. Marquito Espinosa. Tu moza de ser. Que baile y salude. Quieren hacerlo bailar al DJ. Eso. Dice por acá, saludos para mi pana Manuel Puglia, te escuchamos en Lago Agrio, gracias.

Hasta que hoy hace la confirmación. Sigue las confirmaciones. Saludos desde Chamar, también por acá, que chévere. ¿Por qué soy pobre? ¿Por qué soy feo? Bueno, eso.

por ese me encanta. Ya, vamos a sentarle un ratito a este celar. Por acá, gracias, bella negrita. Qué linda dama, por Dios, que nos ayuden con esos tacataca tiki tiki. Cosa que ganas da de seguir, si es posible, 24-7. Como dice por acá, ¿no es cierto?

0: Luis Andrés dice, quiero verlo al DJ, dice. Habla serio, mi bro. Ya lo vamos. Quiere verlo al DJ, quiere verlo. Solo para que lo vean cómo trabaja el maestro de las manos mágicas. Mírenlo, mírenlo, verá.
1: Saludos, vos. Saludos.
0: A ver,
1: con... Saludos cordiales. Desde el Pangui para el mundo, a full volumen.
0: Qué chévere, gracias.

mañanas. Nos vamos en 30, nos vamos en 30, así que aprovechen, aprovechen. Pidan su música favorita, ¿qué más quieren? ¿Qué más quieren? Confirmen. Háganlo sufrir al DJ. Eso. Tengo 2000, me encantan, solo de la bella negrita. ¿Y los demás no les gusta el programa? Yo digo que a los demás no les gusta. Si no les gusta, dejémoslo nomás.

ver si nos van acompañando con más de esas tacatacatiquitiqui. ¿Qué pasó? Solo la bella negrita por acá nos está regalando esos corazones, gracias. Y los demás no les gusta. Que los demás dicen qué música más fea. Qué chévere, señores, por aquí estamos ya. Eso. Alexandrita García, hola, mi nena hermosa, los tiempos. La gente de Caleamanga, saludos especiales. Por acá saludamos en la Argelia para la señora Teresa Sandoz y para su querido nieto Pablito, gracias. Un saludo para los chofercitos de Guerreros del Camino Nacional Internacional de parte de Luis Caramba, por allá para los Guerreros del Camino Nacional e Internacional.

La otra semana, a ver si bailamos acá un poquito. La otra semana, ve. Mil más, gracias, bella, te grita, gracias. Diego, a ver si me bajo por acá un vendrail la otra semana, a ver si les regalamos a la gente que más me encanta, nos regalen y esté pendiente de la transmisión, ya. No les digo cuánto les voy a traer, solo digo que ya les voy a traer un vendrail, ya. De musiquita grabada, cosa que para que usted baile, disfrute en su casita, ya. Misión cumplida, dice. Gracias, bella negrita, gracias. Avisará cuando esté por el mercado para ver si nos vamos y nos comemos un corazón de chancho.

Para quienes la conocen a la bella negrita, Dios mío. Chicharrones exquisitos. Las morenas al tamaño que a usted le gusta. Dice por acá la bella negrita que tiene las morenas como a usted le gustan, grandes, grandes.

0: Oiga, dice, le falta la longaniza.
1: No.
0: Oiga, dice, JC, le falta la longaniza, dice. Hola, buenas tardes, saludos desde Vilcabamba. Buena música, gracias. Beatriz Naranjo, ¿cómo? Buenas tardes. Esa, ya ve, por allá tiene, ve. Oiga, algún ratito quisiera, sí, ir a probar esos ricos chicharrones. No le digo la longaniza porque no digo, hay mentes frágiles, pueden pensar mal. Si le digo que quiero probar esa rica negra, peor puede empezar mal, ¿no es cierto? Mejor voy a decir, quiero probar ese corazón de chancho. Gracias. Oiga, peor que diga, voy a probar ese chorizo. ¡Ay, ay, ay!

¿Cómo dice un lojano después de una buena? De una buena noche, a lo mejor por allá con los amigos, siéntese de barra cuando se pega sus buenos licores por ahí. ¿Qué dice? De aquí nunca más. Te prometo que de aquí nunca más me vas a ver borracho. Nunca. Pasa dos días. Es que me equivoqué de casa. Ve. Escucha eso lo que se viene, ve. A ver, solo por esa canción quiero ver esos tacataca tiquitica en la pantalla. Escucha, ve. ¡Epa! Saludos de balsa, dice gasolinera. PIS, caramba, qué chévere.

Para acá dice la bella negrita, ya se me acalambra el dedo. Ya, mija, descanse un ratito ya. Qué linda dama, por Dios. Mujeres como ella no hay aquí. La única. Vos mismo yendo a fumar. Por acá dice buenas tardes, amigo, buenas tardes.

Oiga, como dice por allá, ¿qué vas a saber vos de adrenalina si nunca bailaste estas habitas tostaditas? Puesto ese anaco. Eso, ¿qué, no, vos qué vas a saber vos de adrenalina pura? Vos no, no, vos no sabes de eso. ¡Así! ¿Qué vas a saber vos de adrenalina si tus papás nunca, nunca te mandaron a arriar el gavilán para que no se lleven los pollitos? ¿No es cierto? ¿Qué vas a saber de eso? ¿Qué vas a saber? Ya se vienen los grados. Ya se vienen los grados. Dice ellos, ¿qué saben? Dice ellos, no saben nada, muchachos, criados con chitos. Ellos, ¿qué van a saber de comerse un rico cuarito con mote hoy? ¿Qué van a saber ellos? No, no. Mejor bailemos, dice, claro, mija. Allá en Balsas, en la gasolinera, P.I.S. también escuchando.

0: Por acá no aparece Marisol Tibán. No aparece el chunguito tramposo. No aparece el duro de la era. ¿Qué pasó con ellos?
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0: Están de feriado, dice, están de feriado. Eso. Ahora, la mañana bajando del cerro. ¿Cómo es que es? Por acá dice, aún están festejando el triunfo de la tri. O están haciendo un trío más bien. Para mí que va como de estar festejando el triunfo de la tri, están haciéndose un trío, creo. Para tú, querido. Si yo fuera su querido, también me dieran cafecito sin sal. No, morocho sin sales. Y cafecito en leche. Confirmen, si me dieran un cafecito con leche o no me dieran. O me dieran morocho sin sal. Pan con cola mejor, dice. Bueno, todo es bienvenido.

pasó acá en la pantalla de la Radio Amazonas? Se nos perdieron los amigos. ¿Qué pasó? ¿Qué pasó? Dígamelo, dígamelo. ¿Qué pasó? Y para que lo sigan bailando, sigan gozando. Vamos bien bonito. Eso, eso.

0: Acá para allá la unidad. ahí está ya la chipeta, dice, listos. Qué chévere, mis amigos, ya, contado minuto, pasamos ya a retirar. ¿Quieren unita más? Confirmen. Si ¿Sí están en sintonía plena de la radio, si no, ya, muchas gracias. Sí, o ya no. Ya no. Si ¿Sí están. Rueda, ¿cómo están, mis amigos? Ya, creo que se han ido, ya. Está casado, dice, ¿no es cierto? Ya creo que están almorzando también, ya. Oigan, por acá vamos a ver si le acompañamos. A ver, ¿qué dice? ¿Qué dicen? ¿Hay alguien ahí con vida? Mira al don Agustín, hoy ya somos, bebé, por allá tenemos un audio hoy. Escucha, ¿qué dice, DJ, por favor? Ayúdeme con ese audio, no sea malito, ya en la parte final, ya.
1: Saludos cordiales desde el Pangui para el mundo, a full volumen.
0: Por acá el señor Agustín, por favor, tenemos audios, mi estimado DJ. Búsquelo nomás.
2: Buenas tardes, mi estimado JC, muy buenas tardes.
0: Beloya, Somoye.
2: Aquí estamos a full sintonía. Aquí, ya sabe, a full, Amazonas. Ahorita recuperándome con esas bielitas que me... Hasta ahorita me duró las bielitas. Muy buenas tardes, mi estimado amigo JC.
0: Qué chévere.
2: Aquí ya sabe, reportando, pues, estuve de viaje, pero ahorita estoy escuchándoles, estoy, chicos cutulos.
0: Habla serio, ve, cutulo. Oye, no, ¿cómo dice por acá que todavía están festejando? Como digo, se ha perdido don Wilson Jiménez. No parece también acá la durísima, la prima Marisol. También digo acá el chuquito tramposo, no parecen. Y ahora digo, dice por allá, creo que se están festejando, dice, el triunfo de la tri. Yo vuelta digo, a lo mejor están haciendo un trío, porque los tres se han perdido hoy. Pero ya uno está reportando sintonía ya. Qué chévere, confirme, a ver si continuamos un poquito más. Ya nos quedamos ahí en la transmisión, sí, ya nos quedamos ahí. Vamos a echarle una cancioncita más, que dice mi gente, que dice por acá. Dice, ya, muy bien, vamos a echarle unita más. Sí, muy bien, muchas gracias por acá, la bella negrita nos está regalando ese me encanta, muchas gracias, qué chévere, qué bacán. Entonces vamos a continuar un poquito más, mi estimado compañero.

Oiga, por acá el zumbido tramposo que anda viajando, dará a traer una camisetita de la selección. Usted que anda por ahí, tal vez encuentre más baratita ya. Acá en Loja ya estaban baratísimas las camisetas, ya casi ni vender querían ya. Ahora sí están, Dios mío santísimo. Buenas tardes, saludos. ¿Cómo estamos, mi linda gente de Amazonas?

La gente de Texas también, ¿cómo estamos? Sí, sí, cuando estés con ella. Cuando tú estés con él, cuéntale. Cuéntale nomás todo lo que hicimos. Si después de eso dice que no le importa, pues así te quiere. Pero cuéntale.

Sí, cuéntale, mi amor. Cuéntale, dile que anoche, ¿qué es lo que hicimos aquellas noches?

0: Sacamos los últimos audios, mi estimado compañero.
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0: Dile si te vas con él. Piénsalo bien. Que después de otro, nunca vas a encontrar un orejón como yo. Sí.

0: Vamos a ver qué pasa, DJ, le damos 10. Bueno, ahí está el maestro, ahí está el maestro. Con respeto, JC. Cuidado, lo tome en mal nombre, hija. No, no, no. Todo es bienvenido aquí. Ay, ay, ay. Ahora. Tía Vicky, confirme cuántas. Escuchamos los audios, maestro.
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1: La culpa es de los dos. De segundo Rosero, por favor, DJ.

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0: DJ, lo que ocasionó, ve. Full audios ahorita, tenemos full audios. Me quiere matar. Por allá, el duro de la jipeta está que se rasca la pulga ya. Me quiere matar. Revisamos unos audios, por favor, DJ. Saquemos los audios para que no se nos quede con estos.
1: JC, sigamos.
0: ¿A cuál?
1: JC. Toda la mañana no le he escuchado, pero ahorita se estoy reportándome yo. Ya, el primo Wilson Jiménez, ni modos. Reciencito le acabo de llamar, me dice, chucha madre, dice, me castigaron, hermano, dice, me castigaron. Ahorita me toca estar lavando la ropa, dejando haciendo el almuerzo, dejando haciendo la merienda, todo para poder salir, dice.
0: Ay, ay, ay.
1: Le digo yo, déjate de mandarinas, mi estimado Wilson, le digo, ¿cómo vas a hacer esas cosas? Y así nomás le digo, mi estimado JC. El primo Wilson Jiménez estaba ahorita lavando la ropa,
0: yeah,
1: y
0: yeah,
1: dejando haciendo la merienda. La cutula de la Marisol.
0: ¿Qué pasó?
1: Estar con el machuchín ahorita, por eso no se reporta.
0: Ah.
1: Una horita más, muchachos. Una horita más, chicos cutulos.
0: A ver,
1: un saludo para yo mismo, porque mi mujer no me deja tener novia. Ya estoy borracho con tus músicas.
0: Ya. Oiga, sí, no, la pena que eso. Yo sí digo, uno se quiere estar con la mujer que uno se ama, pero la mujer no le permite. Yo por eso digo, ¿no? Los ecuatorianos, yo creo que eso sí está evaluado ya. Después de hacer el delicioso, el 10%, el que menos se acuesta, se fuma su cigarrillo y se relaja. El 20% se levanta, se pega a su baño y viene por el segundo rao. El 50% se acuestan a dormir abrazaditos. Y el 89%, el 90%, ya sí, ya casi el 100%, regresan con su mujer después del delicioso. ¿Sí o no? ¿Es así o no es así? Confirma para confirmar. Continuamos con una musiquita más, mi estimado compañero. Con eso ya nos despedimos porque tenemos una urgencia también que salir por acá nuevamente con mi estimado compañero. Unita más y nos vamos.

0: ahí está el temita de ella, ahí está, escúchelo.
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0: sí, aquí. Dice por acá, esas no. El niño Carlos se va de biberón, dice. Ya, ya. Empezaron.

¡Vamos en el alma! ¡Sentimiento rocolero! Los dejamos con esas que nos vamos, chicos.

Ya, ya. Dice para acá, la música que hacen pecar. A uno sin querer lo hacen hacer ahí con unas chelitas y esas heladitas. Ay, ay, ay. Confirme. A ver, confirme, Micromercados Emily, con unas dos, que tres, que ya vamos por allá. Si están heladitas, confirme.

ay, ay. Muy bien, con esa nos despedimos, estimado compañero, ya. Regáleme el WhatsApp, por favor, dice. A ver, el WhatsApp de la radio, por favor, anótelo. 09 85 45 60 24.

¿Quieren el WhatsAppito de JC? Anótelo, anótelo, el numerito de JC. 098-61-97-355.

0: Eduardo, ¿qué más? Amigo, solo amigo nomás, no me digas viejo hoy. Ya no, no creo, dice. ¿Qué dice? A ver, me dice, Dios feliz con la... con la falsa, dice. Ya, ya. ¿Qué dice, DJ? ¿Con esa nos vamos ya?
1: Oye, JC, mande, JC, mande. Me vas a matar con esas músicas.
0: Ya, ya.
1: Saludos desde acá, desde Quevedo.
2: ¿Qué? Para caerle ahí. Ahí donde la... en el micromercado, Emily. Confirme, o si no le bajo a ver. Para irnos a pegar unas dos que tres. Confirme.
0: Vamos al micromercado, Emily. ¿Qué le parece, mi estimado DJ? Vamos a micromercado, Emily. Ahí vamos, ya. Enseguida, ahorita mismo, vamos a ver si salimos para allá ya. Bien, mis amigos y amigas, ha sido un placer enorme estar con ustedes en esta mañana maravillosa. Esperando que lo poquito que hayamos hecho, poderles sacar una sonrisa. Nosotros no venimos acá para amargarlos el día, ni tampoco pedirles algo que a usted le fastidia. No, no. Más bien nosotros nos sentimos gustosos saber que a lo mejor a la distancia y un poquito a lo mejor en sus horas laborales podamos, háganos podido acompañarlo en esta mañana. Mis amigos y amigas, esto es y seguirá siendo el show de los cizañosos. La otra semana regresamos acá nuevamente, señores, a partir de las 8 de la mañana. Así escúchenos bien. La otra semana empezamos acá nuevamente de 8 a 13 horas. Y ahí estaremos nuevamente más.

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